qué raro, ¿eh? Que sea 4 de agosto, hoy es el día del párroco, ¿eh? De los párrocos de las distintas parroquias del país. Un saludo cariñoso para ellos, si es que hay algún sacerdote que está en la sintonía. Amiga y amigo, ha sido un agrado compartir con ustedes estos minutillos ya de la música del recuerdo, música bonita que no pasa de moda y que está grabada en cada uno de nosotros a fuego, digo yo, con el mejor de los cariños. Nos encontramos la próxima, no, mañana miércoles, sí, dicen que mañana llueve a la noche, mañana a la noche. Bueno, ya pues, muchas gracias por la sintonía, gracias por estar ahí, que Dios le bendiga, que le acompañe siempre y que mañana el almuerzo le quede súper, súper exquisito. Yo voy a llegar a la hora de almuerzo. No es posible. Listo, buenas noches y seguimos con Palmenia Pizarro.

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5: Oye, usted no lo va a creer, pero nosotros cada mañana esperamos con ansia para poder hacer este trabajo que amamos tanto y poder compartir con ustedes en sus hogares, en su trabajo. Es una alegría tremenda, la misma alegría que pretendemos darle cada día, juntándonos a través del 93.7 y deseándole siempre lo mejor cada día que comienza ahí, deseándole lo mejor y que le vaya bien en todo. Y recordarle que usted puede participar con nosotros, es parte importante del matinal, es parte importante de la programación de este matinal. Vamos escuchando la música que nos hace disfrutar usted. Usted es la DJ, nosotros somos la mera herramienta de dejar programaditos los temas y de tratar de entretener e informar como cada día. Y ya estamos listos para eso, listos y dispuestos, así que comencemos, Noah, rápido, para disfrutar ya de este comienzo de día. Bienvenidas y bienvenidos.
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1: 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Seguimos con la música.
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1: Yo creo en muchas cosas que no he visto, y ustedes también, lo sé. No se puede negar la existencia de algo palpado, por más etéreo que sea. No hace falta exhibir una prueba de decencia de aquello que es tan verdadero. El único gesto es creer o no. Algunas veces hasta creer llorando. Se trata de un tema incompleto porque le falta respuesta. Respuesta que alguno de ustedes quizás le pueda dar. Es un tema en Technicolor para hacer algo útil de

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Seguimos con la música.

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¿Cómo están? Muy buenos días, bienvenidos y bienvenidas una vez más a su mañana entretenida a través de su radio Entre las FM 93.7. Saludamos también a quienes están a través de www.entreolas.cl. Gracias por estar como siempre con nosotros, compartiendo su mañana entretenida como cada día, acompañándose de buena música, acompañándose de todos estos estilos musicales que comienzan a pasear por nuestra pasarela, a presentarse dentro de nuestro escenario, en el escenario dentro de las FM. Son las 10 de la mañana con 18 minutitos y estamos ya dispuestos y dispuestas, a ustedes también dispuestos y dispuestas a participar con nosotros acá dentro de la radio con las peticiones musicales, con los temas que hoy día usted quiere escuchar. En su casita, en su trabajo, háganlo participando de nuestro Facebook, de nuestro WhatsApp, de nuestra línea telefónica. Si quiere saludar a alguien, también aproveche estos medios que tenemos para que usted se acerque, para que usted se acompañe también de buena música. Se acerque a las personas que están un poco más lejos, aquellas personas que la tecnología y la radio también las y los une. Seguimos con la música. Álvaro Torres nos sigue entregando este éxito que se llama Nada se compara contigo. 10 de la mañana con 19 minutitos.

0: 10 de la mañana con 24 minutitos y vamos a aprovechar de revisar de inmediato el tiempo para que usted lo tenga presente ahí esta información. Para muchas personas que nos preguntan, Oscarito, ¿va a llover o no va a llover? Bueno, lo vamos a revisar de inmediato. Si es que las lluvias que estaban pronosticadas la semana pasada, para esta semana, irán a ir quedando presentes o se irán a disipar. Lo revisamos de inmediato a ver qué nos depara ahí el tiempo, con la ayuda de nuestro amigo Al Capone acá también, que nos va buscando todo lo que tenemos que revisar para ver si es que hay o no lluvias. Para el día de hoy, 5 de agosto, revisamos acá, se pronostica 15 milímetros, hay un 90% de probabilidad de lluvias. Las lluvias podrían comenzar algunas gotitas cerca de las 20 horas. A eso de las 23 horas ya tendríamos el fuerte de la lluvia, donde habría un 90% de probabilidad de lluvia, y ahí caerían los 14 milímetros restantes de esta lluvia pronosticada para el día de hoy. Yo creo que se va a sumar a parte de la madrugada para el 6 de agosto, o sea mañana, que hay 0.3 milímetros y un 40% de probabilidad de lluvia débil, que caería dentro de la madrugada, pero con un 40% comúnmente es muy débil esa precipitación. Para el viernes hay un 80% de probabilidad de lluvia. Aquí podríamos tener algunas gotitas, pero son 2.6 milímetros, nada más que eso. Y el día sábado, 70%, 0.7 milímetros. La lluvia hasta el momento es hoy en la tarde, noche, cercano a las 20 horas, por lo que indica acá el tiempo. Podríamos comenzar a tener las primeras lluvias débiles, para eso de las 23 horas, 22 horas ya tener lluvias un poquito más fuerte. Y en lo que sí va a ir bajando, mirando acá un poco más en la temperatura que ha estado de lado estos días, 10 grados para el día de hoy, comenzó la mañana con 15 grados la máxima para hoy, para mañana mínima de 7, máxima de 15, para el viernes mínima de 6, máxima de 13, para el sábado mínima de 4, máxima de 12. Van bajando un poco las temperaturas, es lo que estamos viendo acá en el tiempo. Lluvias entonces que comenzarían hoy día en la tarde y los próximos días están un poco alejados para los próximos días, salvo que podrían caer algunas gotitas, muy pocas, el día viernes. Hay un poquito dentro del transcurso de la tarde, pero es poco. Seguimos con la música, seguimos avanzando en esta mañana de día miércoles.
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Seguimos, continuamos, estamos de vuelta para disfrutar de la música y vamos a ir a disfrutar de unos temas que nos han ido solicitando por acá. Soda Stereo a esta hora de la mañana. Nos dicen también que, no sé si le pasará a todas las personas que están ahí en nuestra sintonía, que hay un problema con la señal de la radio, que hay un chicharreo, una interferencia. A ver si nos pueden escribir otras personas si es que también les aparece este molesto ruido que está generándose en la radio, o a lo mejor es solo en algunos sectores. ¿Cómo se escuchará la radio en su sector? Si nos puede avisar, bueno, le agradecemos eternamente ahí que nos escriba o nos llame o nos envíe un audio diciéndonos cómo se está escuchando la señal. Por ahora seguimos disfrutando de Soda Stereo y este tema solicitado desde Las Brisas. Saludos.

Bueno, dentro del día domingo recién pasado, se hizo soltura del río del Rapel. Se iba a hacer soltura del río del Rapel, la que no se llevó a cabo, pero sí el día lunes. Estos días se ha ido soltando, pero fue la del lunes, creo que la crecida más grande que puede haber tenido dentro de estos días el río. Pero se hace como opción preventiva para evitar que vaya colapsando el vertedero del embalse Rapel. Esto es porque sabemos que muchas de las afluentes del río van a ir teniendo una altura producto de las lluvias, de hielos, y esto hace que el embalse se pueda llenar mucho más rápido, ya pueda ir recibiendo mucho más agua y ya está con un superávit, yo creo que está dentro de lo normal y se ha manejado el no tener el superávit gracias a esto que van vertiendo el agua antes de. Se hace de manera preventiva. No como se hacía antiguamente, ¿se acuerda que antiguamente se acumulaba agua, se acumulaba y la soltaban de repente, sin medir, sin tener presente de que después de la represa hay gente que vivimos después de la represa? Y esto generaba inundaciones, desbordes del río, pérdida de utensilios de los pescadores, de animales, riesgo de otros tipos de daños que puede existir con una crecida de un río, ¿cierto? Pero hoy en día esto por lo menos ha sido regulado. No ha sido tal en la crecida a pesar de todas las lluvias que hemos tenido, así que por primera vez creo que en él está haciendo un trabajo pensando también en quienes viven sobre las riberas del río del Rapel y qué es lo que pasa al soltar la represa. Y este trabajo se ha ido haciendo por estos días, como le digo, por eso ve el agua tan chocolate que genera que no se vaya limpiando por estos deshielos que vienen llegando a los diferentes afluentes que desembocan ahí en Rapel y que van enturbiando la represa, y esa agua va también vertiéndose hacia acá. Por eso se ve tan café. ¿A qué quería llegar también con esta información? A que debido a esto ya el agua de Esvío, el agua de las APRs, muchas de ellas se han visto complicadas en varios sectores que tienen una pequeña turbiedad en algunos sectores. Me decían, no, es que el otro día hubo una turbiedad en un sector, pero fue netamente porque se había roto una matriz y esto se infiltró y llevó un poco de suciedad hacia los hogares, pero esto ya se reparó. Ahora lo que sí tenemos es menos cantidad de potencia en el agua porque estamos pudiendo captar menos, porque si no, filtros no son capaces de potabilizar bien el agua, que esto es lo que estaría pasando estos últimos días que hemos ido entregando información, porque como siempre APR nos mantiene informados, nos va entregando toda esta información importantísima para la gente, que nosotros la vamos ahí entregando a ustedes oportunamente. Estoy buscando por acá la información, la última que me llegó, se las leo. Es un comunicado oficial, en este caso de la APR Licancheu La Vega de Pupuya, que nos informa a todos los socios usuarios que va a tener una pequeña turbiedad del río, y es por eso que se baja un poco lo que es la cantidad de litros por segundo. Debido a las intensas lluvias de los últimos días y el aumento del caudal, de la turbiedad del caudal del río Rapel, se han visto obligados a reducir la captación de agua desde 40 litros por segundo a solo 16 litros por segundo, ya con el fin de mantener la calidad y continuidad del servicio. Nuestros equipos técnicos se encuentran trabajando de manera ininterrumpida tanto de día como de noche para asegurar el abastecimiento de agua potable a toda la comunidad. Por ello solicitamos su valiosa colaboración, haciendo el uso responsable y consciente del agua potable, utilizando únicamente la necesidad y evitando consumos innecesarios, mientras se mantengan las condiciones. El compromiso de cada uno de nosotros es fundamental para que el servicio continúe llegando a todos los hogares.
informa Comité de Agua Potable Rural, Licancheu, La Vega de Pupuya. Bueno, como usted ha visto, a quienes viven a orillas y riberas del río y a quienes no, les informamos que se mantiene esta turbiedad, la que yo creo que va a durar unos días más, porque los deshielos van enturbiando demasiado el agua de la central Rapel, todo lo que va cayendo de afluente de agua viene turbia y esto lo va a mantener por lo menos por algunos días. Vienen lluvias, no tantas, así que yo creo que esto de a poco va a ir mejorando. Cayó harta nieve además arriba, pues, en los puntos de donde siempre uno va a disfrutar de la nieve, pero esto también después va haciendo que hayan estos deshielos y que se enturbie mucho más el agua.

Puras mentiras, nos decía Américo. No, que él esté mintiendo, sino que el tema se llama así. Este tema que estábamos escuchando es de hace tiempo de Américo, y que acá lo vamos dejando para que vamos recordando y vamos disfrutando de la música. Y hablando de disfrutar de la música, vamos a ir a disfrutar de Ana Gabriel. 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Seguimos con la música ahora. Ana Gabriel nos dice Háblame de Frente.

Son las 10 de la mañana con 55 minutitos. Hoy estaba mirando por acá un... Hay medios que generan odio de repente, ¿ah? Porque generan titulares o generan programas donde van creando este odio hacia la gente. Y es una pena. Estaba revisando por acá una página de Diario El Marino que siempre de repente tiene... interés en noticias que a lo mejor generan polémica y cargado a lo mejor a un sector político que se nota mucho, porque aquí también podrían haber tenido a lo mejor la presencia en su podcast que hoy día están haciendo de el alcalde suplente, ver todas las formas. No niego que es una buena idea llevar a alguien que haya sido parte del cómo se llama, de la denuncia que hay ante que hubo ante Tricel por el alcalde Yanko Blumen antivirus, lo que genera su posible suspensión y su destitución del cargo, ¿cierto? Pero reviso acá a parte del diario El Marino y da aviso que va a tener de invitado en un podcast que realizan a Hernán Pino, concejal de Navidad. Revisando un poco los comentarios, que no sé si los voy a entregar yo, prefiero que la gente que nos escucha pueda verlo y opinar por ustedes mismos. Causa controversia también de que se esmeran cuando es de un lado político una persona, le dan más auge, le dan cobertura, pero cuando hay errores por otros lados, como que los tapan un poco, ¿ya? Aquí hay varias descargas hacia el concejal Hernán Pino también por la gente que empieza a reclamar a través de las redes sociales del diario El Marino de lo que debiera haber pasado también con el concejal Hernán Pino y aún sigue ejerciendo su puesto cuando hubo un accidente allá en el sector de Pupuya y lamentablemente este accidente le quitó la vida a un niño, a un joven y que la familia... lamentablemente no recibe ninguna respuesta, se hizo pasar como que fue un accidente. Más allá no voy a indagar sobre este tema, pero creo que de repente cuando hay medios y están sumamente erróneos, como lo está haciendo a veces El Marino, de generar odio y de solamente cargarse hacia un lado, porque a nosotros también la otra vez nos tiró algo por ahí, sin querer a lo mejor, pero lo hizo. A lo mejor la redacción de Diario El Marino ahí está teniendo algún problema. Pero hay que escuchar también la gente, ¿ya? Yo creo que también debieran seguir después el caso que la gente les comenta, para que sean un poco más equivalentes, sea la balanza vaya hacia ambos lados, porque aquí hace mucho tiempo que lamentablemente a este medio, no radial, sino que al medio que estoy hablando, de prensa escrita, se le ha ido la mano un poco cargada hacia un lado, hacia un ámbito político, y hacia el otro tapan todo lo que pueda estar pasando, y eso la gente ahora se lo ha dado a demostrar, por lo menos ahí en las redes sociales. Seguimos con la música, seguimos avanzando dentro de esta mañana. Azúcar Moreno, Solo se vive una vez. Busque ahí a quienes están en la duda. Ustedes pueden investigar a través del Diario El Marino, Facebook lo pueden encontrar y ver un poquito de lo que estoy hablando. Ahí van a buscarlo, la biografía va a aparecer.

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4: Ya estamos de vuelta para continuar. Son las 11 de la mañana con 8 minutitos. Seguimos disfrutando de este día miércoles que está. Comenzó la mañana, a pesar de que el pronóstico de lluvia decía que iba a estar con una mañana de 10 grados comenzando. Creo que fue mucho más helado que eso, que creo que por ahí le fallaron un poquito, ¿no? Sí, está tan lejos de lo que hubo dentro de la mañana, porque estaba heladísima. ¿Sigue helada todavía o no? Sí, pero con buena música la vamos a ir pasando. Esta música que ustedes a esta hora nos están pidiendo para ir disfrutando juntos diferentes estilos musicales.

Qué buena versión de este velero llamado Libertad, ¿eh? Entre Carlos Rivera y el gran José Luis Perales, que tantos temas nos regala en la música del recuerdo también. 11 de la mañana con 22 minutitos, ahí están los Jaivas sonando de fondo, ¿cierto? Pero este tiene un saludo muy, pero muy especial para un amigo que está junto a su familia y junto a su mamá escuchando la radio, y ella lo quiere saludar, le entrega un gran, gran saludo para nuestro amigo el Pepe, o sea el Pablo, yo estaba acordándome del Pepe porque lo estaba pelando al Pepe. ¿Cómo está el Pepe?, le decía yo. Y ya que el Pablo hoy día está de cumpleaños, de ver a el Pepe poner algo bien heladito por allá. Ya vos, Pepe, suelta. Está de cumpleaños tu hermano, el Pablo Ignacio Machuca. Hoy está celebrando un año más de vida. Y quien te saluda y quien te quiere es tu mamá, que te quiere pero mucho. Y te desea lo mejor en este día tan especial para ti, sobre todo para ella también. Fue el día que ella te trajo al mundo, el día en que ella te hizo visitar este mundo y estar con la familia. Así que eso la enorgullece, que siga siendo la tan buena persona y ese hijo tan, tan apoyador con su mamá, tan presente ahí con ella. Un abrazo gigante, Pablo, que sea un día maravilloso para ti, que sea un día lleno de saluditos, lleno de dicha, y ojalá que el Pepe llegue con unas bien heladitas por allá. Ya vos, Pepe, cabréate. Pablo Ignacio Machuca, felicidades en el día de tu cumpleaños de parte de tu mamita y de toda la familia que te quiere mucho. Yo me sumo también al saludo, Pablo, felicidades, que lo pases súper bien, que sea un día maravilloso. Y tu mami te regala este tema de los Jaivas.

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Seguimos con la música.

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3: Ya de vuelta para disfrutar los últimos minutitos en su mañana entretenida. Carlos Vives nos trae esta canción bonita. 10 minutos nos

Bueno, para los que recién se vienen integrando a nuestra sintonía, les recordamos que posiblemente las lluvias que están pronosticadas comiencen a eso de las 20 horas, algunas gotitas, pero cercano a las 10 de la noche ya comenzaría a caer gran cantidad de los 14, de los 15 milímetros que hay pronosticado. Tampoco es mucha lluvia, es ese poquito y nada más. Pero por lo menos en cantidades mínimas la agüita siempre es bienvenida. Y quienes nos preguntaban ahí por el tiempo, ahí está la respuesta de este, que cercano a las 20 horas aproximadamente, ¿no, Al Capone? ¿O me equivoco? ¿Me falló la memoria? ¿No? Ya, a las 20 horas podrían haber unas lluvias débiles, podrían. Pero a las 22 horas ya tendríamos ahí el fuerte de la lluvia. Que el viento que me preguntaban también lo vamos a revisar, porque este sí que no lo hemos revisado dentro del transcurso de la mañana. Revisamos de inmediato el viento que está hoy día cercano a las 6 de la tarde. Comenzaría a subir a 16 kilómetros por hora con 24 de ráfagas de viento. A las 20 horas 23 kilómetros por hora con 39 de ráfagas de viento. Cercano a las 11 de la noche, 10 de la noche, 54 kilómetros por hora de ráfagas de viento con 38 de viento constante, el que se iría disipando cercano a las 4 de la mañana y ya irá desapareciendo el viento. ¿Qué tendremos presente? Que tendrá fuerza entre las 10 y las 2 de la mañana, más o menos, por ahí, ¿cierto? Es el viento. Mañana tendremos viento constante entre 18 y 21 kilómetros y ráfagas de viento para mañana entre 20 y 35 kilómetros por hora, el que se mantendrá dentro de esta semana, por lo menos hasta el fin de semana, torneando o ahí, raspando los 30 kilómetros por hora en las ráfagas.

Oye, ya nos comenzamos a despedir del día de hoy. Estamos finalizando esta mañana de día miércoles, mitad de semana, 5 de agosto, comenzando el mes de agosto y esperando que sea un mes excelente para todas y para todos ustedes. Nos vamos con buena música, sí. Ya viene el programa Surdeando Entre Olas, así que quédese en nuestra sintonía. Un abrazo gigante y nos encontramos mañana, si es que así Dios lo quiere. Bendiciones para todos y que le vaya bien en todo lo que tengan que realizar. Chao, chao.

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5: Ahora sí, estamos muy bien instalados aquí. Muy buenas tardes, por supuesto, a todos y todas quienes nos están escuchando en sus casitas, en el auto, en la plataforma de internet. Aquí comenzamos un nuevo Surdeando Entre Olas.
6: Y sin lluvia.
5: No sabemos todavía cómo viene el tiempo, porque había anunciado una lluvia para hoy. Estamos con una pequeña tregua del tiempo que nos había anticipado Agüita, y por supuesto que nos trajo tantísima agua. Se agradecen estas horas, estos días, el lunes precioso, un sol radiante. Ya estamos en agosto, Martín, así es que vamos a tratar de capear este mes de invierno con harta lluvia que se nos anuncia. Y por otro lado, el frío. El último mes del invierno, hay que pasar agosto, hay que cuidarse. ¿Qué te parece, Martín?
6: A ver, dos cosas. Eso de que viene agosto, Martín, sonó medio... ¿Ah? ¿O no? Lo noté como bullying.
5: Vamos a cuidarnos.
6: No, pero hablando en serio, hay que cuidarse el agosto. Pero yo decía sin lluvia, porque ayer, para el día de ayer, anunciaban lluvia también. Y resulta que un solazo que había, me llegó a dar calor. Entonces, bueno, eso.
5: Muy bien. Vamos a ir con nuestros temas acostumbrados en nuestro programa y vamos a comenzar, como es costumbre ya, con el bloque internacional. Han habido noticias, se ha movido el mundo para allá, para acá. Tenemos guerra, no guerra, el conflicto allí económico, como Martín nos había dicho en programas anteriores, que es lo que está marcando la pauta.
6: Mira, la verdad es que a medida que uno se interioriza respecto a la situación internacional, más se da cuenta de que estamos en una aldea, como dicen algunos autores, una aldea global, digamos. No somos todos un solo pueblo, prácticamente, porque es como el efecto mariposa, digamos. O sea, aletea una mariposa en un lado y en el otro lado, eso prácticamente es una tormenta. Todos tenemos repercusiones, pero yo creo que en este caso se ha abusado de eso, porque se está usando de una forma maquiavélica el conflicto bélico, ¿no? Se está usando en beneficio económico de Estados Unidos, pero ni siquiera de Estados Unidos, sino que de los empresarios más ricos de Estados Unidos, que son los petroleros, ¿no?, que están manejando el precio del petróleo de una forma ya casi, cruel. Y además es tan evidente, o sea, cuando quieren bajar los precios, anuncian una especie de acuerdo, luego compran barato. Ya lo he explicado varias veces esto en forma majadera. Entonces hacen bajar los precios, compran más barato y luego otra amenaza, bombardean un poco, entonces se recrudece la guerra, por lo tanto sube el precio del petróleo. Pero este juego peligroso, es como una ruleta rusa, yo creo que le va a costar muy caro a Estados Unidos, porque Irán, a medida que avanza el conflicto, más se va empoderando, más se va consolidando en sus posiciones. De hecho, el estrecho de Hormuz lo controlan prácticamente, y las amenazas que han habido de Trump cada día tienen menos sustento y cada día son menos creíbles. Acuérdate que ha amenazado con borrar del mapa toda una civilización, a destruir todo de este país si es que nos sueltan el estrecho de Hormuz, y el estrecho de Hormuz sigue en manos de Irán. Ahora amenazó a China, dijo, con los aranceles vamos a subir el 200% los aranceles a China si es que compra petróleo iraní. Y resulta que China no se demoró 10 minutos en responder. De inmediato el discurso del ministro chino está en las redes sociales, está circulando con traducción, con todo, en donde le contesta que sencillamente China está haciendo uso de su derecho de comprarle a cualquiera, tiene contratos con Irán, y si llegan a tocar algún interés chino, esto va a ser muy trágico para Estados Unidos. Entonces, ya, si estamos hablando de una posible tercera guerra mundial, yo creo que ya la estamos viviendo, ¿no? Ya estamos viviendo el conflicto. Por otro lado, aparte del conflicto bélico, como digo, que va de la mano del conflicto comercial, por otro lado, el conflicto comercial es tan poco auspicioso para Estados Unidos, porque Estados Unidos ha llenado sus reservas de petróleo, como decía antes. Ha comprado barato, qué sé yo. No solamente en el asunto de la guerra, sino que no olvidemos que se ha adueñado de todo el petróleo venezolano. Entonces, las arcas de petróleo, las reservas de petróleo de Estados Unidos, son inmensas, son inconmensurables. Pero tiene que venderlas. Y en este caso se ha puesto de acuerdo China, Rusia y todos sus países aliados en no comprar nada de petróleo estadounidense. Por lo tanto, tiene un stock tremendo, digamos. Está muriendo gordo, está muriendo de gordura en definitiva, ¿no? Porque no sabe a quién venderle ese petróleo. O sea, la ambición está rompiendo el saco, como dice el dicho popular.
5: La codicia los ha llenado de petróleo en este caso, y que hoy día no encuentran los mercados. Justamente. Para poder vender el insumo que tienen.
6: Es complejo, en realidad, en un programa de radio como nosotros, con nuestros auditores, de repente es un poco tedioso explicar este, porque es complejo el asunto de la guerra, pero tenemos que tenerlo en cuenta, porque a todo esto se agrega también el otro interés que tienen los estadounidenses, el imperialismo, digamos, que son los vendedores de armas. Son los grandes vendedores de armas del mundo. Por lo tanto, a ellos les importa el conflicto. Les interesa. ¿Por qué? Porque, bueno, su negocio es vender armas. Entonces, mientras más conflictos haya, mejor. Inventaron ese conflicto con Ucrania y han inventado conflictos en Medio Oriente, y bueno, etcétera, etcétera.
5: Y esto tiene que
6: y
5: ver...
6: Y ahora, ¿sí? Quería terminar. Porque nosotros corremos peligro. Porque si se les está cerrando el mundo a ellos, en donde ya no pueden inventar conflictos en casi la mayoría de los países del mundo, se están dando cuenta, ¿qué les va quedando? Les va quedando Latinoamérica, ¿no? Y Latinoamérica quieren sembrar la odiosidad, ¿no? Que aquí no les faltaría motivo, entre Argentina, Chile, Perú, Bolivia, bueno, etcétera, y está el peligro de que entremos en una vorágine guerrerista, armamentista, por los intereses económicos del imperialismo norteamericano.
5: Esto tiene que ver, como dices tú, Martín, con los famosos señores de la guerra, que van comprando armas, vendiendo armas y que viven de los conflictos. Y también tiene que ver con algo que es más potente y es más cultural también, como precisamente esta forma que tiene el imperialismo de dominar al mundo, esta forma unipolar, que solo Estados Unidos, dueño prácticamente, y fue durante y posterior también al término de la llamada Guerra Fría, donde monopoliza las relaciones comerciales, las relaciones internacionales y una forma de dominación del planeta. Y hoy día eso está variando y estamos transitando hacia una multipolaridad, es decir, varios países asociados, unidos, ¿cierto? Y allí cobran una especial relevancia esta asociación de países en los BRICS, que tienen una forma distinta de relacionarse, y países no solamente de un continente, sino que de varios continentes.
6: Sí, por eso explica la sigla BRICS para los auditores.
5: Exacto, son los países asociados: Brasil, no recuerdo todos los... Bueno, Rusia, BRICS, China, Rusia, India...
6: India, el correlativo, BRICS.
5: Exacto.
6: Brasil, Rusia...
5: India...
6: China... Y Sudáfrica.
5: Bueno, hay más países asociados que han entrado a los BRICS. No se ha alargado el nombre, sin embargo, son varios países los que están liderando esta organización, que de alguna manera nos trae esperanza. China no está dispuesta a aceptar todo lo que mandata Estados Unidos, no solamente China, sino que todos los países asociados en los BRICS, que están de alguna manera cambiando el liderazgo que se está ejerciendo, bueno, en el mundo.
6: Es la intención, porque ellos se han puesto de acuerdo sobre todo lo que hablaba antes del petróleo, ¿no? Y ya todos esos países no quieren

0: comprar más en dólares.
1: Por ejemplo.
0: ¿No? Solamente en yuan, ¿no? Se acaba la venta con dólares. Tú sabes que el dólar tiene un respaldo, tenía un respaldo antes en oro, pero hoy día tenía un respaldo en petróleo, los petrodólares.
1: Correcto.
0: Bueno, eso también está corriendo peligro. En definitiva, la guerra está llegando a múltiples efectos, ¿no? Para el imperialismo yanqui. Pero ellos no se quedan tranquilos. Por ejemplo, en este momento, ellos catapultaron esta invasión a Ceuta, ¿no? Los servicios israelíes, junto con la CIA norteamericana, están detrás de esta invasión marroquí a Ceuta, a la ciudad de Ceuta, que es de dominio español. ¿Por qué? ¿Por qué hacen esto? En bajo el alero de la migración y qué sé yo, generan un conflicto, digamos, como generaron el conflicto en la primavera árabe. Bueno, ellos generan conflicto, pero detrás de eso hay intereses, y en este caso el interés es controlar el estrecho de Gibraltar, ¿no? Como otra vía marítima donde el petróleo alimenta al mundo. Entonces, porque está el estrecho de Hormuz, el estrecho de Gibraltar y otro. Entonces, ellos no trepidan en inventar conflictos, en armar guerras, en que mueran personas, no mueran personas. Bueno, es tanto así que sus mismos generales están empezando a desertar o a renunciar, ¿no? No un general. O sea, ahora el encargado de inteligencia, digamos, y bueno, y otros, han renunciado al ejército norteamericano, estadounidense, porque sencillamente ven que, y lo han dicho claramente, están conducidos por un loco.
1: Exactamente.
0: Por un loco que está poniendo en peligro los intereses de Estados Unidos en el mundo. Entonces, soldados también están en rebelión. Bueno, etcétera. La situación es compleja. La situación, como dicen en el periodismo, la noticia está en desarrollo aún. Han sido meses, no sé. Pero, y esto no va a parar, ¿no?
1: Se dan cuenta desde el propio Estados Unidos que hasta sus intereses como país están siendo puestos en duda por parte de este dirigente tan, tan especial, ¿no?
0: Y todos pagamos el pato.
1: Es un verdadero loco y lo sabemos. Bueno, nos quedan temas pendientes. Está Gaza, está Cuba. Lanzamos, la otra vez tuvimos una conversación con el líder de la Fundación Barsot, y allí lanzamos una campaña también en este programa de ir reuniendo estos medicamentos. Se pueden entregar aquí mismo en Rapel, o nos contactan a nosotros también para poder hacer entrega de estas maletas solidarias. Y por supuesto, aquí estamos absolutamente comprometidos con la causa de la paz y no a la guerra. Así que vamos a una pausa musical y volvemos enseguida.
0: Es una canción muy atingente, porque el otro día hablábamos, es extraño que no haya movimientos pacifistas que se opongan a esta vorágine guerrerista. Bueno, recordemos entonces con esta canción, refresquemos la memoria.

0: Después de esta pausa musical, retomamos nuestro Surdeando Entre Olas. Aquí estamos con Martín, con Oscarito, como siempre agradecerle su apoyo en los controles. Vamos a, como ya es nuestra rutina del programa, vamos a abordar temáticas nacionales. Viene nuestro bloque nacional y Martín, yo te quería tocar un tema, fíjate que a propósito tiene un poco que ver con lo nacional, con lo local, con lo internacional también, porque esta semana escuchábamos el programa Navidad Conversa y en otras oportunidades también han abordado el tema de la historia, ¿cierto? De la historia de Europa, de los países europeos, países desarrollados que han vivido guerras, ¿cierto? Sabemos de las guerras, la Primera Guerra Mundial, la Segunda Guerra Mundial, que además trajo consigo, ¿cierto? Mucha hambruna, muchos conflictos. La historia europea es larga, por cierto.
1: Bueno, la guerra no trae nada bueno.
0: Absolutamente, ya a propósito de lo que escuchábamos en la pausa musical y en nuestro bloque anterior, ¿cierto? Pero fíjate que hay algo que a mí no deja de llamarme la atención, porque ellos manifestaban, ¿cierto?, la importancia de haber sufrido y que por eso hoy día ellos tenían estados que tenían respuesta, ¿cierto?, a las diferentes necesidades. La verdad que no lo decían así, sino que el haber sufrido estas calamidades, todas estas hambrunas, producto de tantas tragedias, los llevaban a ellos a tener un mejor vivir hoy día, ¿cierto? En la actualidad tenían formas de anticiparse a los problemas, etcétera, etcétera, etcétera. Esto a propósito de los temporales también que hemos vivido, ¿cierto? Y que han afectado a gran parte de nuestro país. Solo que hay un tema que ellos no abordan con la propiedad que esto significa, con la importancia que significa, porque ellos se olvidan de un detalle no menor, que estos países han evolucionado y hoy día la mayoría de los países de Europa tienen estados de bienestar. Y eso asegura a las personas los derechos básicos, derecho a la salud, derecho a la educación, derecho a la vivienda digna, derecho al ocio, y todo eso en definitiva se consigue a través de la recaudación de los impuestos. Y esta semana, que para nosotros es tan importante porque se sigue discutiendo la mega reforma, ¿no es verdad? Y con eso nosotros vamos a hoy día a vernos afectados seriamente. Estamos muy lejos hoy día con este gobierno de ser un estado de derechos, un estado de derecho que proteja efectivamente a las personas. ¿Qué te parece, Martín, cómo se abordan este y otros temas que tienen que ver con el bienestar, con el mejorar las condiciones de vida de las personas?
1: Sí, mira, la verdad es que, a ver, yo soy profundamente demócrata, o sea, creo que la democracia es de los sistemas imperfectos, digamos, el que mejor me interpreta, ¿no? Entendiendo que es imperfecto, entendiendo que tiene problemas. Pero hay ciertas condiciones para el juego democrático, ¿no? Aquí hay una diferencia cultural tremenda, tremenda. Con la derecha y la ultraderecha que nos gobierna. La diferencia cultural está, y sobre todo en el programa que tú estás citando de estos caballeros,
0: Navidad Conversa.
1: Navidad Conversa. Que culturalmente ellos corresponden, y el gobierno de turno corresponde, a una cultura que dice que hay que cuidar a los ricos. Que, como decía Pinochet, cuidemos a los ricos, porque los ricos son los que generan riqueza. Entonces, ese es culturalmente, no hay posibilidad de conversación allí. ¿No? ¿Qué vamos a conversar con una persona que piensa que hay que cuidar a los ricos porque ellos generan riqueza? Cuando la riqueza la generan los trabajadores,
0: así, ¿no? Es.
1: La genera la gente que trabaja, en definitiva, ¿no? Entonces, allí no hay nada que conversar, no hay posibilidad de entendimiento, ¿no? Ni siquiera de consenso como se buscaba antes en los gobiernos de la concertación, se buscó mucho el consenso, y no niego que hubo avances con esa política de consenso, ¿no? Donde se podía avanzar, pero esa política de consenso fue prácticamente de rodillas en un modelo económico basado en favorecer a la gran, a los grandes empresarios. Los grandes empresarios aquí, en cualquier cosa, mira, en el bosque, por ejemplo, ya bosque, se le permitía, digamos, sacar bosque nativo para que ellos pongan estos pinos y eucaliptos, ¿no? Tremendo negocio, divisas para el país. ¿Resultado? ¿Qué tenemos? Una depredación ambiental tremenda, tremenda, y casi irreparable. Los salmones, lo mismo. La minería, lo mismo. Bueno, etcétera, donde vaya, donde... Entonces ellos alegan, no, la permisología que se nos pide tanto, que el medio ambiente, que la cuestión, que... Bueno, si no es así, sencillamente depredamos la naturaleza. Claro, tenemos grandes negocios para hoy día, para hoy. Pero ¿y qué pasa con nuestros hijos, nuestros nietos, las generaciones posteriores? Le estamos dejando un país depredado, contaminado, sin reservas forestales.
0: ¿Cuánto va a durar esto?
1: Todo los relaves mineros, bueno, etcétera. Si el Estado no se metiera, no tuviera la energía para fiscalizar y exigir, sencillamente los relaves mineros pasarían por los ríos y llegarían al mar y sin ninguna cortapisa, ¿no? Gracias a la fiscalización del Estado, gracias al avance de esto, es que se fiscaliza y se toman
0: las medidas correctas,
1: claro, para no lesionar tanto al medio ambiente, ¿no? Acordémonos del smog, de todo. Es que es una cuestión cultural, ¿ya? Ahora, cuando tú dices esos países que sufrieron la guerra y después, qué sé yo, y por eso, entonces, en el fondo nos falta sufrimiento para...
0: Fíjate, ¿no? Que...
1: Es como la letra con sangre entra.
0: Es que, digamos. Mira, Martín, disculpa que te interrumpa, pero es que es tan duro que lo decía Luis, decía textualmente, nos falta sufrimiento.
1: Claro.
0: Y yo me preguntaba y me retorcía, porque nosotros hemos sufrido bastante como sí. País, recordemos la larga noche de la dictadura donde no, sufrimos muchísimo.
1: Es que no, lo que pasa es que él se refiere a otra cosa, yo lo entiendo.

0: ellos tienen una cultura muy nostálgica por lo militar, ¿no? Muy nostálgica por lo armamentista, por lo, la cultura guerrerista. Entonces, claro, nosotros no hemos tenido grandes conflictos bélicos, ¿no? Como Alemania, como Japón, qué sé yo. Pero no lo necesitamos tampoco, ¿me entiendes? No necesitamos estar en un conflicto bélico con nuestros hermanos, ¿no? Argentina, Perú, qué sé yo. Y vivir haciendo sopa con las correas, ¿no? Como sucedió en España, en Alemania, en Japón, para sencillamente buscar un desarrollo. No necesitamos eso. Lo que necesitamos es educación. Necesitamos conocimiento. Necesitamos mayor información. Necesitamos fomento de la iniciativa, ¿no? De la iniciativa privada y colectiva, ¿no? Y necesitamos todo lo que sea el apoyo del Estado para poder generar inteligencia, creatividad, eso, innovación.
1: Eso es clave.
0: Eso,
1: Martín,
0: necesitamos.
1: El rol del Estado, un Estado fuerte, un Estado robusto que sea capaz de dar respuesta a las necesidades de las personas, mucho más allá de la cosa cotidiana, ¿cierto?
0: Y talento hay.
1: Por supuesto.
0: Yo te voy a contar. Talento hay, y lo he contado otras veces, a lo mejor me empiezo a repetir. Ahí en la calle Italia, digamos, en la calle Italia,
1: en el barrio de Santiago,
0: sí. ¿Cierto? Hay una fundación tremenda que me tocó visitar, donde llegan los muchachos, cabros, 20 años, 18 años, 25 años, llegan en bicicleta, ahora seguramente llegan en estos
1: monopatines
0: seguramente, porque yo estoy hablando de 15 años atrás. Y llegaban puros nerds, que le llaman, y llegan con su emprendimiento, sus ideas revolucionarias, y no estamos hablando de tonteras, estamos hablando de soluciones para tener un agua más pura, o qué sé yo, bueno, etcétera, o soluciones tecnológicas, robóticas, mucho, los vi. Y allí tienen colectivos, ¿no? ¿Y sabes lo que hacen con las buenas ideas? Se tienen que ir a Estados Unidos, se tienen que ir a Nueva York, a estas juntas de donde tú presentas una buena idea y te ponen las platas, los grandes empresarios.
1: El financiamiento, claro.
0: Sí. Entonces toda esa inteligencia se nos va. Y no solamente Estados Unidos, sino que Europa, Asia también. Se nos va, ¿no? ¿Por qué? Porque acá no tenemos, porque acá los empresarios que tenemos están preocupados de ganar, y si pueden ganar más ganan, ¿no? Porque son depredadores y son ambiciosos, son egoístas, ¿no? En el capitalismo real, los empresarios derivan recursos para fomentar estas innovaciones, esta inteligencia, estos descubrimientos, esta creatividad, esta inventiva, ¿no? ¿Por qué? Porque le hace bien a todos, le hace bien al desarrollo del país. Es un win-win, como se llama. Ganar y ganar, ganan ellos y ganan los demás.
1: Exacto.
0: Pero acá no es así. Acá le rebajamos los impuestos a los ricos. ¿Para qué? Para que supuestamente los ricos entonces van a invertir más en el país. Ese es el cuento del tío. Si esa estafa es más vieja que mejor no me enojo.
1: Así es. Fíjate,
0: me llega a rabia la cuestión.
1: Sí.
0: Oye, pero si es un asalto descampado.
1: Así es, y tenemos lamentablemente, como decías tú, no queremos que este programa sea pesimista, que nos llenemos de malas noticias. En todo caso, hay que ver la realidad, y eso es lo que nos está dictando hoy día la realidad. Toda esta problemática que se viene a raíz de los impuestos, esta sugerencia, esta idea de privatizar Codelco, Martín, ya lo esbozábamos en el programa anterior. ¿Qué te parece?
0: Bueno, la verdad es que, no sé, yo estaba enojado un poquito, pero ahora ya, no sé, yo prefiero reírme.
1: ¿Vas a estar indignado?
0: No, es que prefiero, no, es que esto ya es como una sinvergüenzura total. ¿Sabes lo único que me pone contento? Lo único. Es que las encuestas, y estoy hablando de todo el perfil, no sé si alguno vio Mesa Central de Canal 13,

0: están armados, po, claro, ¿entiendes? Claro. Están armados. Entonces, si tú protestas por esta sinvergüenzura, chuta, no te queda más que acatar porque están armados.
1: Sí.
0: Pero es que aquí no. Aquí este es un robo de cuello y corbata, elegante, sofisticado, de caballeros, de ricos, po.
1: A propósito del robo de cuello y corbata, fíjate que aquí tengo en mi teléfono el registro de vándalos. Adivina quién lo encabeza, Martín. Histórico, ¿eh? No actual. Aunque hay una persona, hay varias personas actuales que también están liderando este registro de vándalos. Augusto Pinochet y Lucía Iriarte.
0: Claro.
1: Ellos encabezan, sí, el registro, po, de vándalos, sí, con los millonarios, multimillonarios robos que hicieron a este país. No solamente con sus instituciones, ¿cierto? Y con todo lo que se llevaron para la casa. Así y es. Para todo su grupo de amigos, sino que también Jorge Quiroz, recordemos que el ministro que dicen que tiene tanto poder, que gobierna más que el presidente incluso, está encabezando también ahí, liderando este registro de vándalos.
0: Es un ratero. Es un ratero.
1: Lo dijimos nosotros.
0: O sea, él es el cerebro detrás de la colusión.
1: Por supuesto.
0: Un ratero.
1: Por supuesto, se coludió con algo tan sensible para las personas, para todos los chilenos y chilenas y para todos los que habitamos esta tierra, ¿cierto? La colusión de los pollos, la colusión de las farmacias, con cosas tan sensibles, y hoy día nos vienen a decir que al país le falta plata, que todavía hay un déficit, que el gobierno anterior no dejó las arcas, y nos siguen mintiendo en la cara, Martín. Pero
0: sí,
1: bueno.
0: Claro, bueno, ya. No, es bueno aclarar eso, ¿ah? Porque hay gente que sigue repitiendo, oye, pero si el gobierno quedó sin la reconstrucción, que hay que levantar el... Oye, no, el gobierno quedó con plata, con una carpeta de inversionistas esperando, bueno, con crecimiento, el 2%.
1: Exactamente.
0: O sea, un país con números azules, un país que el gobierno anterior lo recibió con números rojos. No por culpa de Piñera, y eso hay que aclararlo. A Piñera le costó el estallido y la pandemia. Por supuesto, lo dejó en un país con números rojos. Tuvo que endeudarse, tuvo que reconstruir, tuvo que hacer un sinnúmero, que eso es mucho dinero. Tuvo que pedir préstamos, mucho dinero, ¿no? Pero eso dio como resultado que entregó un gobierno con números rojos, sin crecimiento. Y Boris se hizo cargo de la papa caliente esta y lo entrega con números azules, con un crecimiento no extraordinario, un 2%. Normalizado. En definitiva, esa es la palabra adecuada. Un país normalizado, estabilizado. Eso fue lo que entregó. No podía esperar a más, ¿no? Pero que no vengan a decir acá, ¿no?, que es que un país que se cae a pedazos, como dijeron. Son unos mentirosos
1: y
0: estafadores.
1: Y ganaron su campaña a punta de estafas, como dices tú, de todas, sí, las mentiras que ellos nos han impuesto y que siguen, de alguna manera, entregándonos día a día estas mentiras.
0: A mí me gustaría que siguieran avanzando por vender Codelco. Me gustaría. Para que sepan la fuerza del pueblo. Para que sepan con qué chicha se van a curar.
1: Ya lo vimos.
0: Porque yo confío en el pueblo chileno.
1: Lo vimos la semana pasada, Martín, a propósito de la ley de Escucha Tus Latidos, ¿cierto? Este proyecto que está circulando, que también hemos tocado este tema aquí en nuestro programa, la infamia, la crueldad que significa, ¿cierto?, el impulso de esta política pública para acceder al aborto en tres causales. Vimos un amplio apoyo popular, las mujeres nos convocamos. El día viernes tuvimos ahí una actividad del pañuelazo. En muchas ciudades se vio la fuerza de las mujeres y, como dices tú, seguramente se va a ver la fuerza del pueblo chileno si es que quieren seguir avanzando en esta ley de reconstrucción. Martín, sí, porque... me levanta la mano.
0: No, es que yo soy
1: optimista. Quiere seguir hablando.
0: Yo soy optimista. Mira, es que por tu tema, el que está planteando, no solamente el pañuelazo, qué sé yo, sabes que la misma Miss Chile para Miss Universo, la Miss Viña del Mar, que acaba de ser electa, se pronunció en contra de esta famosa ley de Escucha Tus Latidos, ¿no? Sí. Defensa de los derechos de las mujeres. Entonces, tengo optimismo.
1: Eso habla de la evolución también de nuestro país. ¿Sí? Hemos ido avanzando y eso es lo que queremos.

0: seguir avanzando y por supuesto defender lo conquistado, defender todos estos derechos que ya estaban consagrados y hoy día se han puesto en peligro, un peligro real. Por eso, también, a propósito de todo lo que hemos vivido en cuanto a los temporales, de esta tragedia que ha significado para muchas familias, y quieren a través de donaciones, de la solidaridad, por supuesto, Chile es un pueblo, un país solidario.
1: Son sinvergüenzas. Pero falta que empiecen a pedir las joyas, tal como lo hizo la dictadura.
0: Ese no es el camino, no es el camino, es el Estado el que debe responder ante estos eventos, y no somos las personas, los ciudadanos de a pie, los que nos tenemos que meter la mano en el bolsillo para reconstruir lo que ha llevado o lo que se ha perdido con el temporal. Entonces eso también habla de una forma de gobernar, de una cultura que nos quieren imponer.
1: Lo que no niega que podemos desarrollar iniciativas de
0: por
1: apoyo,
0: cierto,
1: recolección de alimentos, de como siempre, Chile ayuda a Chile, siempre ha sido así. Pero no vengan estos sinvergüenzas a decir que las arcas fiscales están vacías y que estamos pidiendo los anillitos y las joyitas. No, es demasiado. Lo aguantamos una vez, pues insisto, porque estaban armados. Pero ahora no
0: ahora
1: va a ser
0: distinto.
1: Así.
0: Martín, se nos va el tiempo de este bloque. Queremos ir con una pausa musical atingente también. Ahí vamos a escuchar a Calle 13, si es que Oscarito nos apoya con los controles. Y volvemos con el bloque comunal y mucho más.

0: Hemos vuelto después de esta pausa musical que nos tenía aquí, por supuesto, escuchando atentamente la letra de Calle 13. Martín, tuvimos un programa especial la semana pasada, edición especial de este Surdeando Entre Olas con el alcalde de Navidad, con nuestro alcalde Carlos Catalán Núñez, que estuvo aquí en los estudios, lo entrevistamos y nos trajo muy buenas noticias. Noticias que además hoy día podemos contar que se siguen replicando estas noticias. Tenemos aquí hartos fondos que han llegado, hartos recursos, y que es importante consignar que nuestro municipio avanza, y avanza con una dirección también que a nosotros nos tiene muy esperanzados, nos tiene muy contentos. Y por ejemplo, te cuento, Martín, que tuvimos el otro día la visita del gobernador. Estuvo el gobernador presente aquí en la comuna. ¿Y por qué estuvo presente? Porque vino a entregar importantes recursos que son del gobierno regional y que la comuna ha postulado también a través de todas sus organizaciones. Por ejemplo,
1: ¿los programas Mejora tu Barrio?
0: No, me refería a todo lo que se viene en deporte con la Secretaría de SECPLAC, que ellos han hecho un trabajo allí importante para apalancar estos recursos, ¿cierto?
1: Sí.
0: Fíjate que esta firma de convenios asegura más de 581 millones para proyectos deportivos en nuestra comuna.
1: Eso lo
0: que
1: bueno.
0: Es una tremenda noticia. Se van a ver beneficiadas tres localidades de nuestra comuna: Licancheu, Valle Hidango y el Estadio La Palma, aquí en Navidad.
1: Eso es muy bueno. Oye, y ya que antes le pegamos un palito poquito a don Luis, ¿se llama?
0: Sí, a don Luis Ábalos Farías.
1: Con cariño. Bueno, ahora quiero decirle un cariñito, que estoy totalmente de acuerdo con él, porque él lo escuché en su programa pasado, que hablaba de la cantidad de infraestructura deportiva que hay, pero faltan los jugadores, dijo. Y sin embargo, porque parece que la cosa gratis no funciona. Sin embargo, dijo, y tiene toda la razón, las canchas de pádel que están para allá, para arriba de los cerros, están llenas, pagando una buena platita, porque no son baratas. Entonces, hay que hacer un llamado a la comunidad, porque hay esfuerzo que se está haciendo el municipio y el Estado, en definitiva, en tener una infraestructura deportiva decente, de primer nivel. Pero hay que ocuparla, hay que hacer un llamado, ¿no? Es cierto que de repente parece que porque es gratis, no sé, algo pasa ahí, ¿ya? Pero hay que fomentar, hay que los medios de comunicación, los comunicadores, bueno, y todos los actores, hagamos un llamado a ocupar esto, a hacer más deporte, a participar de las organizaciones deportivas y ocupar la infraestructura.
0: Así es. Eso es tremendamente importante, Martín, una comuna que además necesita potenciar el deporte. El deporte, entre otras cosas, junto con la cultura, con la salud, con la educación y con todo aquello, son factores protectores precisamente para evitar delincuencia, evitar drogadicción. Nuestras infancias, nuestros jóvenes necesitan de todas estas actividades, y mientras más oferta tengamos, es mucho mejor. Y para eso, por supuesto, se necesitan recursos. Y fíjate que a propósito también, en relación a lo que estábamos hablando, también el gobernador aprovechó de inaugurar las instalaciones nuevas de la Escuela Divina Gabriela. Recordemos que durante el año pasado se estuvo trabajando en las mejoras que necesitaba la escuela, en infraestructura sobre todo, y hoy día contamos con esa escuela totalmente renovada. Significó una inversión de más de 600 millones de pesos, y hoy día podemos contar con este espacio adecuado.

0: adecuado para las y los estudiantes, las y los profesores, y eso es una tremenda noticia para nuestra comuna. Allí vimos al alcalde también con todas las autoridades, concejalas y concejales que estuvieron apoyando esta ceremonia, cierto, que se hizo en la Escuela Divina Gabriela. Y vamos a tener un contacto, Martín, te lo anuncio ya, vamos a tener un contacto prontamente con Eduardo Valenzuela, que es miembro importante de la agrupación de Comercio y Turismo de La Boca, ¿cierto? Porque allí también vimos la presencia de las autoridades, estuvo allí encabezada la ceremonia por el gobernador, por nuestro alcalde Carlos Catalán Núñez también, porque La Boca recibió un equipamiento importante para seguir fortaleciendo el trabajo de sus emprendedores y comerciantes. Así es que vamos a establecer ese contacto, ahí Oscarito nos está apoyando con aquello para poder...
1: Ojalá que no se lo olvide así después del contacto.
0: Sí.
1: Necesito yo unos minutitos porque tengo que hablar de la fiesta del Piure.
0: Por supuesto.
1: A propósito de La Boca.
0: Por supuesto, para poder conversar,
1: tengo
0: para terminar mi idea, para poder conversar de esto, de esta inversión nueva que llega al barrio comercial de La Boca. Así es que, mira, parece que ya tenemos el contacto. Si es que no me equivoco, Oscarito nos hace una seña. Ya estamos aquí listos con Eduardo. Hola, Eduardo, un gusto saludarte. ¿Cómo estás tú?
2: Y acá muy bien, esperando su llamada.
0: Sí.
2: Quería que le contara algo importante.
0: Por supuesto. Aquí estamos con Martín, que estamos en nuestro surfeando entre
1: Eduardo.
0: Olas.
2: El matinal.
0: Sí, el programa que va al mediodía.
1: A mediodía.
0: Después del matinal de la radio.
1: Tenemos hambre.
0: Nos acercamos a la hora de almuerzo. Así que, mira, Eduardo, estamos aquí, estábamos señalando a nuestros auditores y auditoras la importancia del financiamiento que llegó la semana pasada a La Boca, que viene, por supuesto, a reforzar este proyecto que es la mejora, quiero decir, del barrio comercial de La Boca de Rapel. Cuéntanos más.
2: Bueno, en realidad no es un financiamiento nuevo, sino que es la continuación del proyecto del barrio comercial, que ya está en su segunda etapa. La primera etapa consistía en un aporte de poco más de 40 millones, y esta segunda etapa es el doble de eso, y se va a dedicar fundamentalmente a varias actividades. Dentro de esas había parte que era mejorar el equipamiento interior de los restaurantes, de las cafeterías y de los servicios en general. Queremos que La Boca sea un lugar cómodo para estar en los restaurantes, particularmente estos días de frío. Por eso que pensamos que era bueno que todos los restaurantes y los lugares de atención tuvieran calefacción, así que pusimos en manos de los locatarios una bonita y potente estufa que van a climatizar el ambiente, le van a dar calor al ambiente. También unos manteles con logos, con diagramación propia de La Boca, cierta ropa corporativa, qué sé yo, y un montón de cosas más que hemos estado haciendo. Vienen pronto unos letreros luminosos que son cortatráfico, se llaman, y otras cosas que van a, de alguna manera, van a mostrar vitalidad en el barrio comercial. Eso junto a otras actividades que tenemos planeadas, digamos, esto está recién partiendo.
0: Sí, sabíamos que esto es parte de la continuidad, como tú señalas, del tremendo proyecto que se adjudicó precisamente nuestro barrio comercial aquí, allá en La Boca. Hoy día estamos en Rapel, pero en La Boca. Así es que estamos muy contentos. Sabemos que esta ceremonia contó con la presencia del gobernador regional, ¿cierto? Pablo Silva Maya, contó con la presencia del alcalde, de algunos concejales también de la comuna.
1: Del alcalde Carlos Catalán.
0: Del alcalde
1: Carlos Catalán.
0: Por supuesto, nuestro alcalde, nuestro flamante alcalde Carlos Catalán Núñez, que estuvo también en esa ceremonia ahí con todos los locatarios.
2: Los cores también.
1: Los cores.
2: Y los cores son importantes en este proceso en particular. Oye, los cores muy importantes porque fíjate que hubo una política que se implementó bajo petición de los cores en general y de los cores que son de acá de la provincia de Cardenal, claro, en particular, para que hubiera un enfoque, un aporte discrecional, particularmente a la provincia de Cardenal Caro, para que le llegaran al menos dos proyectos de barrio comercial. Al menos dos que se

0: colonizaron acá en la en el ¿cómo se llama? En esta provincia. Porque tú debes pensar, los auditores tienen que pensar algo. Nosotros somos una localidad pequeñita. Tenemos, La Boca tiene 500 habitantes reales, digamos. Entonces somos una localidad tan pequeña y nos toca competir, por ejemplo, en proyectos con Pichilemu, con el mismo Rancagua, imagínate, con la misma municipalidad de Rancagua postular a fondo. Entonces, si uno evalúa un proyecto desde el impacto social que tiene, uno dice, no, bueno, más impacto tiene cuando el dinero se pone donde hay más población, más donde el dinero llega a más gente directamente. Desde esa perspectiva, nosotros nunca podríamos ganar un proyecto, nunca podríamos ganar un concurso, no podríamos postular a nada, porque somos realmente muy pequeñitos, somos la última línea de la provincia, la última línea de la región. Un poquito más allá, donde estoy yo, avanzamos pocos meses, pasamos a la quinta región.
1: Así es.
0: Decir, si no hubiera esta política, si no estuviera esta política de focalización, así se llama, dirigida intencionalmente a favorecer a las localidades, también a localidades tan pequeñas como la nuestra, es imposible postular. Y nosotros en aquella oportunidad competimos, y acá está nuevamente un signo, competimos aquella vez con Matanza, éramos Matanza nosotros, y en esa competencia sana que se dio, nosotros mostramos una mejor estructura y pudimos ganar ese concurso. ¿Te fijas? Entonces, yo creo que eso es una cosa que hay que destacar. Por eso es que la presencia del gobernador, de los CORES, también de la municipalidad, que jugó un papel importante en apoyarnos, fue muy importante. Y eso es muy importante. Estuvo también el director del CERCO.
1: Eso te iba a mencionar, ¿sí? También, sí.
0: Sí. Sí, tuvo Kevin, que es el director de sexto, el nuevo director de sexto. Tuvo un equipo, mira, yo creo que esto tiene mucho mucho valor, digamos, porque es un signo de que efectivamente yo a veces pienso que ninguna política social, ninguna política estatal de apoyo se verifica cuando se manifiesta muy cerca del centro del poder, digamos, del poder regional. Es decir, si la cosa funciona solamente en Rancagua o sus alrededores, no funciona. ¿Dónde se prueba esto que está funcionando? Cuando tú abres la última llave, ¿ah?, de agua, que seríamos nosotros, y en ese lugar también hay agua limpia para beber. Es decir, las políticas son capaces de atravesar todo el rango de la región y llegar hasta el último rincón para favorecer también a esos lugares. Entonces me parece que eso es un gran, gran signo, y que en esta oportunidad bien valió la pena recordarlo y valorizarlo delante de quienes fueron los que apoyaron este proyecto.
1: Claro que sí. ¿Algo que preguntar, Martín?
2: No, que para otra vez una petición, avisen a los medios de comunicación, mire que gallina que pone huevo se sabe porque cacarea.
0: Sí, poco cacarea. Hay un poco de ¿cómo se llama?, de enredo en eso, y esta vez nos tuvimos a caer con nosotros de la ¿cómo se llama?,
1: de la difusión
0: de la convocatoria, sí. Y de la difusión no estuvo muy ajeno, porque en realidad es político que lo haga el gobierno regional y que sea él el que convoque.
1: Sí,
0: de que hecho, la primera vez cuando nosotros inauguramos el barrio comercial, estuvimos a caer con nosotros, entonces nosotros hicimos la invitación, está todo al lado, llamamos.
2: Exacto.
0: Y toda la cuestión,
2: así es,
0: pero esta vez estábamos súper ajenos, ¿vale? Así que no era que nosotros lo quisiéramos. Nosotros nos encanta invitar a la comunidad y hacer a todos partícipes de este evento, ¿verdad? Pero no se dio.
2: Tanto sí. Así que nosotros íbamos pasando y nos enteramos, no. Solamente por eso.
0: A la pasada.
2: Sí, así fue.
1: Nos consta de esa forma que tienen ustedes, y que esta vez lamentablemente nosotros nos enteramos por la prensa, más que por la prensa nos enteramos en el minuto porque íbamos pasando. De todas maneras, agradecerte, Eduardo, por este contacto. Es importante el fortalecimiento de La Boca, de la comuna, y por supuesto de todo lo que esto implica, el fortalecimiento del barrio comercial de La Boca de Rapel. Así que un millón de gracias, Eduardo, te mando un abrazo y nos estaremos viendo en estos días por tu café.
0: Muchas gracias por llamarnos, por permitirnos contar, y están siempre invitados acá a Barrio Comercial La Boca, que es su casa y la café. Un abrazo.
2: Chao, chao.
1: Chao, Eduardo, que estés muy bien.
0: Adiós.
1: Ahí teníamos el contacto de este miembro, porque ya no preside, se me olvidó preguntarle,
2: sí,
1: eso.
2: Sí, pero es un líder.
1: Sí, es un líder.
2: Un líder en la zona.
1: Indudablemente un líder, sí, de la agrupación de turismo y comercio de La Boca. Así es que agradecerle desde ya, mandarle un abrazo fraterno allí, y por supuesto invitar a todos y todas a que conozcan y paseen por nuestro hermoso barrio comercial de La Boca, que se está potenciando muchísimo, y también en relación a La Boca, que nosotros somos bien, bien localistas, en ocasiones se nos nota que vivimos en La Boca, y queremos promocionar un evento extraordinario, Martín, un evento importante que se nos acerca. Lo hemos venido conversando desde varios programas y hoy día ya estamos más cerca aún de la fecha. Sí, tenemos programas, sí, antes de este evento, la próxima semana todavía vamos a poder seguir hablando de esta fiesta que se nos viene, una fiesta histórica, ancestral. Fíjate, Martín, porque esto tiene una historia de larga data y que hoy día se reivindica a través de esta convocatoria que nos tiene a todos y todas muy pendientes, porque queremos participar. Va a haber música, va a haber baile, van a haber muchas actividades, pero Martín, cuéntanos de qué se trata. Es la fiesta del Piure.
2: Sí, pues en 15 de agosto, ¿a cómo estamos hoy día? Estamos ya miércoles.
1: Estoy perdido.
2: Pero ¿qué están tomando, por
1: estamos
2: favor?
1: Estamos perdidos la fecha, estábamos hablando del 3, 4, 5.
2: Nos quedan 10 días.
1: Por eso yo decía, tenemos programa antes todavía, tenemos más programa para seguir promocionando y convocando, mira, a esta
2: así,
1: fiesta.
2: Yendo fuerte.
3: Bueno, el calendario, revisándolo acá, 5, miércoles 5 de agosto está muy bien.
2: No, si yo lo entiendo, por eso le pregunto, a veces uno no, es que cuando uno vive acá, no se da cuenta de fechas, nada. Solamente yo sé que es miércoles, no es nada más.
1: Es miércoles.
2: Oye, le voy a contar.
1: Miércoles.
2: Viene la fiesta del Piure el 15. ¿Para qué le voy a contar qué día va a caer el 15? Porque ya ahí me van a decir quizás qué. ¿No?
1: Parece que jueves, parece que tenemos un día antes del programa. Estamos perdidos con las fechas, con los días.
2: 15 de agosto, ¿qué día es?
4: 15 de agosto, cada día
1: es
4: sábado.
1: Es sábado.
2: No, si yo.
1: Ya. Es que fíjate,
2: oye, la
1: Martín,
2: mala suerte, mira, no, es que te quiero decir, la mala suerte de feriado, y justo el sábado podría haber sido viernes.
1: Es que no quiero justificarme, pero es que en mi teléfono el calendario aparece a partir del domingo y eso me desconfigura todas las fechas.
2: Oye, ya, pues entonces les quiero contar que el 15 de agosto, el sábado 15.
1: Sábado
2: agosto,
1: 15.
2: Desde las 10 de la mañana comienza esto. De las 10 de la mañana, la fiesta del Piure va a ser en el gimnasio en La Boca, al fondo de los pescadores. Ya va a ser el.
1: ¿Qué fue ese?
2: No, es que los puestos se instalan desde las 10 de la mañana. De las 10 de la mañana.
1: Una nueva forma de
2: pero
1: comunicar.
2: Todo a las 12. O sea, vale decir, lo que quiero decirles es que no hagan almuerzo ese día.
1: Ah, perfecto.
2: ¿No? Y de repente hasta desayuno, porque algunos desayunamos bien tarde. Ya empiezan las cuecas al tiro, les digo al tiro, a las 12 del día ya empiezan las cuecas.
1: Llevemos pañuelo ese día, sí, que no se nos quede el pañuelo. Mucho.
2: Mira, va el grupo, va a estar el grupo Entre Aulas y Cuecas, Los Litoralinos, Francisco y sus chicas. Francisco, usted lo conoce, Oscarito. Francisco y sus chicas, me gustó ese grupo. ¿Cómo estaría Martín y sus chicas? Oscarito y sus chicas.
1: Oye, sueñen, chicos,
2: Francisco
1: sueñen.
2: Y su chica, la banda La Clave.
3: Ellos sí, los conozco.
2: ¿Los conocen?
3: Son buenísimos.
2: ¿Son buenos?
3: Sí.
2: Ya, ellos van a estar en la tarde-noche. Bueno, en la noche se va a cobrar de entrada, les digo, el tiro. Se va a cobrar 2 lucas, pero a partir de las 6 de la tarde. Se va a cobrar en el gimnasio 2.000 pesitos nada más.
1: Para el evento nocturno, con el bailable, el evento,
2: claro,
1: con todo aquello.
2: A ver, de todo.
1: En cuanto a gastronomía, por supuesto, mira, va a estar el Piure.
2: Les dije que no hagan almuerzo, ¿cierto?
1: Sí.
2: Ya, van a haber almuerzos: pantrucas con Piure, lasaña de Piure, cauceo con Piure, ceviche Piure, ceviche cochayuyo, Piure asado, pescado frito, paellas. Paella y para nosotros también. Sabía que la talla es fome, la talla, pero siempre funciona.
1: Siempre funciona.
2: Paellas y cocimiento en malla. Bueno, puede ser en falda también, un pantalón. Ese cocimiento en malla está simpático, un cocimiento en malla.
4: Entretenido.
1: Tan chistoso hoy día.
2: Cocimiento en malla. Empanadas de loco, de pino, de horno, de queso, anticuchos, cordero, el cordero, sushi, paloma,
1: anticucho de cerdo y de cordero, el cordero, yes. el rey.
2: Hola, cordero, muy bien. Sushi para los pitucos. Oiga, va a haber, a propósito de pituco, va a haber, bueno, aparte de cerveza, va a haber cerveza artesanal también.
5: Mira.
2: No es nada poco. Cerveza, hamburguesas, papa frita para los niños, completo. Dulce, cabritas, algodón.
1: Los waffles, algodón de azúcar, los waffles que yo creo, no lo he confirmado, pero me parece que son los waffles de la Valeria.
2: Puede ser, puede ser, puede ser. Bueno, van a haber puestos de distinto tipo, de artesanía, cristalería, artículos de colección de cristalería. Así que vayan con platita, junten.
1: Tenemos tiempo.
2: Van a haber souvenirs, recuerdos de la zona. Por supuesto que licores, vinos, bebestibles de todo tipo, espirituosos y de todo, ¿ya?
1: Un pronto alivio por ahí podrá salir.
2: Lo que sí, que el próximo programa me comprometo a tenerlo confirmado, lo de la degustación de pibre, ¿no? Porque es una tradición eso, que los pescadores, bueno, o qué sé yo, los reductores, se pueda degustar el pibre asado, qué sé yo. Eso no está confirmado, pero en el próximo programa les traigo todo eso confirmado. Pero hay... ¿Cómo les quedó el ojo con la oferta que les traje?
1: Oye, tremenda oferta gastronómica. Van a haber hartos dulces también, para aquellas que somos más dulceras, sí, y aquellos dulcería. También. Va a haber ahí una importante oferta con los waffles, los pastelitos, las cositas ricas. Exacto. Que va a haber ese día. Estamos terminando, Martín.
2: Yo también soy tentado para eso, ¿no?
1: Sí, también.
2: Con un buen cafecito, ojalá.
1: Así es. Va a haber una amplia oferta, repetimos, gastronómica para ese día, también una parrilla musical importante, las cuecas como siempre presente, así es que ahí nos vamos a bailar unas buenas cuecas en la fiesta del Piure en la Boca el día 15 de agosto, que, sábado 15 de agosto a partir de las 10 de la mañana.
2: 10 de la mañana, así que por eso les digo, dejen ese día todo reservado.
1: Y todo libre.
2: Eso. No hagan almuerzo, no hagan desayuno, nada.
1: Nos vamos a ver ese día en la fiesta. También. Ojalá que nos dé una pausa también los temporales que se avecinan este fenómeno climatológico.
2: Pero en todo caso, ahí estamos en el gimnasio, estamos bien protegidos.
1: Ahí Oscarito nos está apoyando para ver si va a haber o no lluvia ese día.
2: Ya una recomendación,
1: ¿sí?
2: Lleguen temprano por los estacionamientos.
1: Ah, cierto.
2: Lleguen temprano.
1: Cierto. Mira, parece que por lo que vemos no va a haber lluvia.
5: Se ve lluvia para nada.
1: Buenísimo. Así que no nos acompañan también los dioses ese día. No hay lluvia pronosticada.
2: Ya en pañuelo, porque no hay. Ya me llega la rabia aquí, que de repente viene y sale pareja. Ay, que no tengo pañuelo. Pero si salgan a ver cueca, ¿por qué?
5: Eso.
2: Y si no, no va a ir entonces. Pero ¿cómo? Ay,
1: llevemos pañuelo ese día, llevemos ganas de pasarlo bien. Y nos vemos, por supuesto, el próximo miércoles. Ya nos estamos pasando, como es costumbre, nos pasamos de la hora. Queremos mandar besos, cariños y abrazos a todos y todas quienes nos escuchan, especialmente a la Nadia, a Claudio, a la Chemita Ofertas, que tiene ahí su tremendo emprendimiento en El Culenar.
2: A la Sandrita, al Checho.
1: A todos y todas quienes nos escuchan.
2: Todos los del Maitén.
1: Sí,
2: al Checho bueno y al Checho malo también le mando saludos.
1: En el Maitén, en La Boca, Navidad, Rapel, en Valleidango, en muchas localidades y en el extranjero también nos han escuchado. Así que un saludo también a Matanzas, a nuestro querido Pato también, un abrazo y por supuesto a todos y todas. El próximo miércoles a las 12 y repetición hoy día a las 4 de la tarde. Y el sábado a las 2 de la tarde a la hora de almuerzo. Esta fue nuestra edición del Surdeando Entre Olas. Hasta el próximo miércoles.
2: Chao.

0: Las olas calman su curso por hoy, pero la marea informativa no se detiene. Así estamos poniendo punto final a esta edición de Surfeando Entre Olas. Agradecemos tu sintonía y compañía junto a Chichi Pavés. Nos reencontramos en nuestro próximo programa con más música, debate político, cultura y el acontecer de nuestra querida Navidad. Sigue en nuestra compañía. Que tengan todas y todos una excelente jornada. Chao, chao.
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0: 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Comienza síntesis informativa en la presente jornada, miércoles 5 de agosto de este año 2026.
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0: 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Comenzamos a revisar las informaciones de la presente jornada. Bueno, y la mega reforma indican que supera última votación. Se aprueba controversial mecanismo de compensación a municipios. Lo que fue la última votación del proyecto de reconstrucción nacional, el Senado aprobó por 27 votos a favor, 22 en contra el informe de comisión mixta que fijó mecanismos de compensación fiscal a los municipios por la exención del pago de contribuciones establecidos en la mega reforma. Recordemos que luego de que el ministro de Hacienda, Jorge Quirós, lograra un acuerdo con los senadores Matías Walker y Sergio Gaona, UDI, quienes buscaban asegurar gestiones para la reconstrucción de las regiones de Atacama y Coquimbo, ya se rumoreaba que el gobierno tenía los votos para asegurar el avance del proyecto. La idea tomó más fuerza después de que, además, el senador Pedro Araya, PPD, confirmara su voto a favor del mecanismo luego de sostener conversaciones con alcaldes y con el viceministro del Interior y la CGGOV, Claudio Alvarado. Ahora, finalmente, se confirmó el avance de la norma pese a la inhabilitación del senador Fidel Espinosa PS, que no tuvo mayores efectos en la votación. Con ello, la denominada mega reforma sale del Congreso.
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0: El gobierno presenta veto a normas de olvido financiero, anatocismo y pago de facturas en mega reforma. El gobierno, a través del ministro de Secretaría General de la Presidencia, ingresó un veto supresivo al proyecto de ley de reconstrucción nacional, también conocido como mega reforma, que recientemente fue despachado desde el Congreso. Con esto, el Ejecutivo busca eliminar tres artículos incorporados durante la tramitación parlamentaria. Se trata de las normas sobre prohibición del anatocismo, el denominado derecho al olvido financiero y la prohibición de pactar plazos excepcionales de pago en facturas superiores a los 30 días. El documento fue firmado tanto por el presidente José Antonio Kast como por el ministro de Hacienda Jorge Quirós. Para la moneda, las tres disposiciones que fueron incorporadas mediante indicaciones parlamentarias, a su juicio, exceden las ideas matrices del proyecto y generarían efectos negativos sobre el sistema financiero y el financiamiento de las empresas. Bueno, ¿cuáles son los artículos que busca vetar el gobierno en esta mega reforma? Está en el número uno, la prohibición absoluta de anatocismo, el artículo 32. El veto elimina la norma que prohibía en todos los casos cobrar intereses sobre intereses o capitalizarlos en operaciones de crédito. Según el gobierno, esta prohibición afectaría instrumentos como depósitos a plazo renovables, repactaciones de créditos, líneas de crédito, crédito de periodos de gracia y créditos con cuotas variables. Además, cita informes de la Comisión para el Mercado Financiero y del Banco Central que advierten que la medida podría encarecer el crédito, restringir el acceso, afectar el ahorro y dificultar la transmisión de la política monetaria. 2. Derecho al olvido financiero, que es el artículo 39. El Ejecutivo también propone eliminar la disposición que obligaba a borrar de los registros internos y de la comunicación a terceros las deudas impagas o extinguidas con más de 5 años de antigüedad y que impedía utilizar esa información para negar productos financieros. O sea, tendría allí que estar vigente. En este punto, argumenta que esta materia ya está regulada por la Ley de Registro de Deuda Consolidada, la REDEC, y que la nueva norma generaría duplicidades, conflictos con otras obligaciones legales de conservación de información y efectos sobre la cobranza y el acceso a crédito. También sostiene que podría restringir la oferta de financiamiento e impactar los balances de las instituciones financieras. Y finalmente, 3, prohibición de pactar plazos excepcionales de pago en el artículo 40. Finalmente, el veto busca eliminar el artículo que impedía pactar plazos excepcionales de pago en facturas por sobre los 30 días y que además reduciría los plazos de pago del Estado como comprador, o sea, tendría que ser más inmediato. En esa línea, el gobierno sostiene que estos acuerdos son una herramienta de financiamiento utilizadas especialmente por las micro, pequeñas y medianas empresas.
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0: Bueno, y declaran emergencia agrícola en la región de la Araucanía tras afectación por sistema frontal. El subsecretario de Agricultura, Francesco Venecian, confirmó la declaración de emergencia agrícola para la región de la Araucanía debido a los daños generados por el sistema.
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Bienvenidos a un nuevo mini especial. A esta hora disfrutamos de la voz de Julio Iglesias. Julio José Iglesias de la Cueva nació en Madrid el 23 de septiembre de 1943, más conocido simplemente como Julio Iglesias, cantante, compositor y productor español. Aquí está, en mini especial.

0: Y así hemos presentado un nuevo mini especial, hoy con la voz de Julio Iglesias.
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4: El Senado aprobó con 27 votos a favor y 22 en contra el último artículo pendiente del plan de reconstrucción correspondiente al mecanismo de compensación para los municipios por la eliminación de las contribuciones a los adultos mayores. La norma alcanzó un álgido debate debido a las diferencias entre el Ejecutivo, parlamentarios y alcaldes respecto de la fórmula para reponer los recursos que dejarán de percibir las municipalidades. El gobierno selló un acuerdo con los senadores de la región de Coquimbo, Matías Walker, demócratas, y Sergio Gaona, de la UDI, quienes solicitaban la disposición de recursos para la reconstrucción de la zona tras los temporales, a cambio de aprobar el último artículo pendiente de la mega reforma que se votó ayer martes. Al respecto, Walker dijo que hemos suscrito un acuerdo con el ministro de Hacienda, Jorge Quirós, junto al senador Gaona, para garantizar los recursos para la reconstrucción de nuestra región. Así hemos revisado una nueva edición de Modo Noticias a la hora. Luego hay más informaciones. 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

Bienvenidos a un nuevo mini especial. A esta hora con Leandro y Leonardo. Aquí están las canciones, tres de sus mejores éxitos. Esta se llama Piensa en mí.

0: De esta forma, hemos compartido con ustedes la música de Leandro y Leonardo en mini especial.
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4: El ministro de Hacienda, Jorge Quiroz, afirmó que se suspendió la adjudicación de los corredores de transporte público para las rutas 160 y 150 y la autopista Concepción-Talcahuano, recalcando que no se trata de una cancelación de las obras, sino de un aplazamiento. Es una decisión que obedece a una situación de estrechez fiscal. Son inversiones que nos gustaría quizás posponer. No estamos diciendo que no se vayan a hacer, pero por ahora posponer, afirmó Quiroz. El Ministerio de Salud dio a conocer un ranking de gestión de 62 hospitales de mayor complejidad, destacando hace 10 años, el Hospital de Urgencia Asistencia Pública, UAP, figuraba entre los establecimientos con peor desempeño en los indicadores nacionales de gestión hospitalaria. Sin embargo, ahora encabeza el listado correspondiente al año 2025. Así hemos revisado una nueva edición de Modo Noticias a la Hora. Luego hay más informaciones.
5: Orgulloso de estar. Ahora sí, estamos muy bien instalados aquí. Muy buenas tardes, por supuesto, a todos y todas quienes nos están escuchando en sus casitas, en el auto, en la plataforma de internet. Aquí comenzamos un nuevo Surfeando Entre Olas.
6: Y sin lluvia.
5: No sabemos todavía cómo viene el tiempo, porque había anunciado una lluvia para hoy. Estamos con una pequeña tregua del tiempo que nos había anticipado Agüita, y por supuesto que nos trajo tantísima agua. Se agradecen estas horas, estos días, el lunes precioso, un sol radiante. Ya estamos en agosto, Martín, así es que vamos a tratar de capear este mes de invierno con harta lluvia que se nos anuncia. Y por otro lado, el frío, el último mes del invierno. Hay que pasar agosto, hay que cuidarse. ¿Qué te parece, Martín?
6: A ver, dos cosas. Eso de que viene agosto, Martín, sonó medio... ¿O no? Lo noté como bullying.
5: Vamos a cuidarnos.
6: No, pero hablando en serio, hay que cuidarse el agosto. Pero yo decía sin lluvia, porque ayer, para el día de ayer, anunciaban lluvia también. Y resulta que un solazo que había, me llegó a dar calor. Entonces, bueno, eso.
5: Muy bien. Vamos a ir con nuestros temas acostumbrados en nuestro programa. Y vamos a comenzar, como es costumbre ya, con el bloque internacional. Han habido noticias, se ha movido el mundo para allá, para acá. Tenemos guerra, no guerra, el conflicto allí económico, como Martín nos había dicho en programas anteriores, que es lo que está marcando la pauta.
6: Mira, la verdad es que a medida que uno se interioriza respecto a la situación internacional, más se da cuenta de que estamos en una aldea, como dicen algunos autores, una aldea global, digamos. No somos todos un solo pueblo, prácticamente, porque es como el efecto mariposa, digamos. O sea, aletea una mariposa en un lado y en el otro lado, eso prácticamente es una tormenta. Todos tenemos repercusiones, pero yo creo que en este caso se ha abusado de eso, porque se está usando de una forma maquiavélica el conflicto bélico, ¿no? Se está usando en beneficio económico de Estados Unidos, pero ni siquiera de Estados Unidos, sino que de los empresarios más ricos de Estados Unidos, que son los petroleros, ¿no?, que están manejando el precio del petróleo de una forma ya casi, cruel. Y además es tan evidente, o sea, cuando quieren bajar los precios, anuncian una especie de acuerdo. luego compran barato. Ya lo he explicado varias veces esto de forma majadera. Entonces, hacen, como decía, hacen bajar los precios, compran más barato y luego otra amenaza, bombardean un poco, entonces se recrudece la guerra, por lo tanto sube el precio del petróleo. Pero este juego peligroso es como una ruleta rusa. Yo creo que le va a costar muy caro a Estados Unidos, porque Irán, a medida que avanza el conflicto, más se va empoderando, más se va consolidando en sus posiciones. De hecho, el estrecho de Hormuz lo controlan prácticamente. Y las amenazas que han habido de Trump cada día tienen menos sustento y cada día son menos creíbles. Acuérdate que ha amenazado con borrar del mapa a toda una civilización, a destruir todo de este país si es que no sueltan el estrecho de Hormuz. Y el estrecho de Hormuz sigue en manos de Irán. Ahora amenazó a China. Dijo, con los aranceles vamos a subir el 200% los aranceles a China si es que compra petróleo iraní. Y resulta que China no se demoró 10 minutos en responder. De inmediato, el discurso del ministro chino está en las redes sociales, está circulando con traducción, con todo, en donde le contesta que sencillamente China está haciendo uso de su derecho de comprarle a cualquiera, tiene contratos con Irán, y si llegan a tocar algún interés chino, esto va a ser muy trágico para Estados Unidos. Entonces, ya, si estamos hablando de una posible tercera guerra mundial, yo creo que ya la estamos viviendo, ¿no? Ya estamos viviendo el conflicto. Por otro lado, aparte del conflicto bélico, como digo, que va de la mano del conflicto comercial, por otro lado, el conflicto comercial es tan poco auspicioso para Estados Unidos, porque Estados Unidos ha llenado sus reservas de petróleo, como decía antes, ha comprado barato, qué sé yo, no solamente en el asunto de la guerra, sino que no olvidemos que se ha adueñado de todo el petróleo venezolano. Entonces, las arcas de petróleo, las reservas de petróleo de Estados Unidos son inmensas, son inconmensurables, pero tiene que venderlas. Y en este caso se ha puesto de acuerdo China, Rusia y todos sus países aliados en no comprar nada de petróleo estadounidense. Por lo tanto, tiene un stock tremendo, digamos, está muriendo gordo, está muriendo de gordura en definitiva, ¿no? Porque no sabe a quién venderle ese petróleo. O sea, la ambición está rompiendo el saco, como dice el dicho popular.
5: La codicia los ha llenado de petróleo en este caso, y que hoy día no encuentran los mercados. Justamente. Para poder vender el insumo que tienen.
6: Es complejo, en realidad, en un programa de radio como nosotros, con nuestros auditores, de repente es un poco tedioso explicar porque es complejo el asunto de la guerra, pero tenemos que tenerlo en cuenta, porque a todo esto se agrega también el otro interés que tienen los estadounidenses, el imperialismo, digamos, que son los vendedores de armas, son los grandes vendedores de armas del mundo. Por lo tanto, a ellos les importa el conflicto, les interesa. ¿Por qué? Porque, bueno, su negocio es vender armas. Entonces, mientras más conflictos haya, mejor. Inventaron ese conflicto con Ucrania y han inventado conflictos en Medio Oriente, y bueno, etcétera, etcétera.
5: Y esto tiene
6: y
5: que ver.
6: Y ahora, ¿sí? Quería terminar, porque nosotros corremos peligro. Porque si se les está cerrando el mundo a ellos, en donde ya no pueden inventar conflictos en casi la mayoría de los países del mundo, se están dando cuenta, ¿qué les va quedando? Les va quedando Latinoamérica, ¿no? Y Latinoamérica quieren sembrar la odiosidad, ¿no? Que aquí no les faltaría motivo, entre Argentina, Chile, Perú, Bolivia, bueno, etcétera, y está el peligro de que entremos en una vorágine guerrerista, armamentista, por los intereses económicos del imperialismo norteamericano.
5: Esto tiene que ver, como dices tú, Martín, con los famosos señores de la guerra, que van comprando armas, vendiendo armas y que viven de los conflictos. Y también tiene que ver con algo que es más potente y es más cultural también, como precisamente esta forma que tiene el imperialismo de dominar al mundo, esta forma unipolar, que solo Estados Unidos, dueño prácticamente, y fue después, durante y posterior también al término de la llamada Guerra Fría, donde monopoliza las relaciones comerciales, las relaciones internacionales y una forma de dominación del planeta. Y hoy día eso está variando y estamos transitando hacia una multipolaridad, es decir, varios países asociados, unidos, ¿cierto? Y allí cobran una especial relevancia esta asociación de países en los BRICS, que tienen una forma distinta de relacionarse, y países no solamente de un continente, sino que de varios continentes.
6: Sí, por eso explica allí, la sigla BRICS para los auditores.
5: Exacto, son los países asociados: Brasil, no recuerdo todo lo Rusia, bueno, Rusia, BRICS, China, Rusia, India,
6: India, el correlativo
5: BRICS. Exacto.
6: Brasil, Rusia,
5: India,
6: China y Sudáfrica.
5: Bueno, hay más países asociados que han entrado a los BRICS, no se ha alargado el nombre, sin embargo son varios países los que están liderando esta organización, que de alguna manera nos trae esperanza. China no está dispuesta a aceptar todo lo que mandata Estados Unidos, no solamente China, sino que todos los países asociados en los BRICS, que están de alguna manera cambiando el liderazgo que se está ejerciendo, bueno, en el mundo.
6: Es la intención, porque ellos se han puesto de acuerdo sobre todo lo que hablaba antes del petróleo, ¿no? Ya todos esos países no quieren comprar más en dólares,
5: por ejemplo,
6: ¿no? Solamente en yuan, ¿no? Se acaba la venta con dólares. Tú sabes que el dólar tiene un respaldo, tenía un respaldo antes en oro, pero hoy día tenía un respaldo en petróleo, los petrodólares.
5: Correcto.
6: Bueno, eso también está corriendo peligro. En definitiva, la guerra está llegando a múltiples efectos, ¿no?, para el imperialismo yanqui. Pero ellos no se quedan tranquilos. Por ejemplo, en este momento, ellos catapultaron esta invasión a Ceuta, ¿no? Los servicios israelíes, junto con la CIA norteamericana, están detrás de esta invasión marroquí a Ceuta, a la ciudad de Ceuta, que es de dominio español. ¿Por qué? ¿Por qué hacen esto? En bajo el alero de la migración y qué sé yo, generan un conflicto, digamos, como generaron el conflicto en la primavera árabe. Bueno, ellos generan conflicto, pero detrás de eso hay intereses, y en este caso el interés es controlar el estrecho de Gibraltar, ¿no?, como otra vía marítima donde el petróleo alimenta al mundo. Entonces, porque está el estrecho de Hormuz, el estrecho de Gibraltar y otro. Entonces, ellos no trepidan en inventar conflictos, en armar guerras, en que mueran personas, no mueran personas. Bueno, es tanto así que sus mismos generales están empezando a desertar o a renunciar, ¿no? No un general. O sea, ahora el encargado de inteligencia, digamos, y bueno, y otros, han renunciado al ejército norteamericano, estadounidense, porque sencillamente ven que, y lo han dicho claramente, están conducidos por un loco.
5: Exactamente.
6: Por un loco que está poniendo en peligro los intereses de Estados Unidos en el mundo. Entonces, soldados también están en rebelión. Bueno, etcétera. La situación es compleja. La situación, como dicen en el periodismo, la noticia está en desarrollo aún. Han sido meses, no sé. Pero, y esto no va a parar.
5: ¿no? Se dan cuenta desde el propio Estados Unidos que hasta sus intereses como país están siendo puestos en duda por parte de este dirigente tan, tan especial, ¿no?
6: Y todos pagamos el pato.
5: Es un verdadero loco y lo sabemos. Bueno, nos quedan temas pendientes. Esta Gaza, esta Cuba, lanzamos, la otra vez tuvimos una conversación con el líder de la Fundación Barsot y allí lanzamos una campaña también en este programa de ir reuniendo estos medicamentos. Se pueden entregar aquí mismo en Rapel o nos contactan a nosotros también para poder hacer entrega de estas maletas solidarias. Y por supuesto, aquí estamos absolutamente comprometidos con la causa de la paz y no a la guerra. Así que vamos a una pausa musical y volvemos enseguida.
6: Es una, con una canción muy atingente, porque el otro día hablábamos, es extraño que no haya movimientos pacifistas que se opongan a esta vorágine guerrerista. Bueno, recordemos entonces con esta canción, refresquemos la memoria.

0: Después de esta pausa musical, retomamos nuestro Surdeando entre Olas. Aquí estamos con Martín, con Oscarito, como siempre agradecerle su apoyo en los controles. Vamos a, como ya es nuestra rutina del programa, vamos a abordar temáticas nacionales. Viene nuestro bloque nacional y Martín, yo te quería tocar un tema, fíjate que a propósito tiene un poco que ver con lo nacional, con lo local, con lo internacional también, porque esta semana escuchábamos el programa Navidad Conversa y en otras oportunidades también han abordado el tema de la historia, ¿cierto? De la historia de Europa, de los países europeos, países desarrollados que han vivido guerras, ¿cierto? Sabemos de las guerras, la Primera Guerra Mundial, la Segunda Guerra Mundial, que además trajo consigo, ¿cierto? Mucha hambruna, muchos conflictos. La historia europea es larga, por cierto.
1: Bueno, la guerra no trae nada bueno.
0: Absolutamente, ya a propósito de lo que escuchábamos en la pausa musical y en nuestro bloque anterior, ¿cierto? Pero fíjate que hay algo que a mí no deja de llamarme la atención, porque ellos manifestaban, ¿cierto?, la importancia de haber sufrido y que por eso hoy día ellos tenían estados que tenían respuesta, ¿cierto?, a las diferentes necesidades. La verdad que no lo decían así, sino que el haber sufrido estas calamidades, todas estas hambrunas, producto de tantas tragedias, los llevaban a ellos a tener un mejor vivir hoy día, ¿cierto? En la actualidad tenían formas de anticiparse a los problemas, etcétera, etcétera, etcétera. Esto a propósito de los temporales también que hemos vivido, ¿cierto? Y que han afectado a gran parte de nuestro país. Solo que hay un tema que ellos no abordan con la propiedad que esto significa, con la importancia que significa, porque ellos se olvidan de un detalle no menor, que estos países han evolucionado y hoy día la mayoría de los países de Europa tienen estados de bienestar. Y eso asegura a las personas los derechos básicos, derecho a la salud, derecho a la educación, derecho a la vivienda digna, derecho al ocio, y todo eso en definitiva se consigue a través de la recaudación de los impuestos. Y esta semana, que para nosotros es tan importante porque se sigue discutiendo la mega reforma, ¿no es verdad? Y con eso nosotros vamos a hoy día a vernos afectados seriamente. Estamos muy lejos hoy día con este gobierno de ser un estado de derechos, un estado de derecho que proteja efectivamente a las personas. ¿Qué te parece, Martín, cómo se abordan este y otros temas que tienen que ver con el bienestar, con el mejorar las condiciones de vida de las personas?
1: Sí, mira, la verdad es que, a ver, yo soy profundamente demócrata, o sea, creo que la democracia es de los sistemas imperfectos, digamos, el que mejor me interpreta, ¿no? Entendiendo que es imperfecto, entendiendo que tiene problemas. Pero hay ciertas condiciones para el juego democrático, ¿no? Aquí hay una diferencia cultural tremenda, tremenda, con la derecha y la ultraderecha que nos gobierna. La diferencia cultural está, y sobre todo en el programa que tú estás citando de estos caballeros,
0: Navidad Conversa,
1: que culturalmente ellos corresponden, y el gobierno de turno corresponde a una cultura que dice que hay que cuidar a los ricos, que, como decía Pinochet, cuidemos a los ricos, porque los ricos son los que generan riqueza. Entonces, ese es culturalmente, no hay posibilidad de conversación allí, ¿no? ¿Qué vamos a conversar con una persona que piensa que hay que cuidar a los ricos porque ellos generan riqueza, cuando la riqueza la generan los trabajadores?
0: Así,
1: ¿no?
0: Es.
1: La genera la gente que trabaja, en definitiva, ¿no? Entonces allí no hay nada que conversar, no hay posibilidad de entendimiento, ¿no? Ni siquiera de consenso como se buscaba antes en los gobiernos de la concertación, se buscó mucho el consenso, y no niego que hubo avances con esa política de consenso, ¿no? Donde se podía avanzar, pero esa política de consenso fue prácticamente de rodillas en un modelo económico basado en favorecer a los grandes empresarios. Los grandes empresarios aquí, en cualquier cosa, mira, en el bosque, por ejemplo, ya bosque, se le permitía, digamos, sacar bosque nativo para que ellos pongan estos pinos y eucaliptos, ¿no? Tremendo negocio, divisas para el país. ¿Resultado? ¿Qué tenemos? Una depredación ambiental tremenda, tremenda y casi irreparable. Los salmones, lo mismo. La minería, lo mismo. Bueno, etcétera, donde vaya, donde... Entonces ellos alegan, no, la permisología que se nos pide tanto, que el medio ambiente, que la cuestión, que... Bueno, si no es así, sencillamente depredamos la naturaleza. Claro, tenemos grandes negocios para hoy día, para hoy. Pero ¿y qué pasa con nuestros hijos, nuestros nietos, las generaciones posteriores? Le estamos dejando un país depredado, contaminado, sin reservas forestales.
0: ¿Cuánto va a durar esto?
1: Todo los relaves mineros, bueno, etcétera. Si el Estado no se metiera, no tuviera la energía para fiscalizar y exigir, sencillamente los relaves mineros pasarían por los ríos y llegarían al mar y sin ninguna cortapisa, ¿no? Gracias a la fiscalización del Estado, gracias al avance de esto, es que se fiscaliza y se toman
0: las medidas correctas,
1: claro, para no lesionar tanto al medio ambiente, ¿no? Acordémonos del smog, de todo. Es que es una cuestión cultural, ¿ya? Ahora, cuando tú dices, esos países que sufrieron la guerra y después, qué sé yo, y por eso, entonces, en el fondo nos falta sufrimiento para...
0: Fíjate, ¿no? Que...
1: Es como la letra con sangre entra.
0: Es que, digamos. Mira, Martín, disculpa que te interrumpa, pero es que es tan duro que lo decía Luis, decía textualmente, nos falta sufrimiento.
1: Claro.
0: Y yo me preguntaba y me retorcía, porque nosotros hemos sufrido bastante como sí. País, recordemos la larga noche de la dictadura donde no, sufrimos muchísimo.
1: Es que no, lo que pasa es que él se refiere a otra cosa, yo lo entiendo. Ellos tienen una cultura muy nostálgica por lo militar, ¿no? Muy nostálgica por lo armamentista, por la cultura guerrerista. Entonces, claro, nosotros no hemos tenido grandes conflictos bélicos, ¿no? Como Alemania, como Japón, qué sé yo. Pero no lo necesitamos tampoco, ¿me entiendes? No necesitamos estar en un conflicto bélico con nuestros hermanos, ¿no? Argentina, Perú, qué sé yo. Y vivir haciendo sopa con las correas, ¿no? Como sucedió en España, en Alemania, en Japón, para sencillamente buscar un desarrollo. No necesitamos eso. Lo que necesitamos es educación. Necesitamos conocimiento. Necesitamos mayor información. Necesitamos fomento de la iniciativa, ¿no? De la iniciativa privada y colectiva, ¿no? Y necesitamos todo lo que sea el apoyo del Estado para poder generar inteligencia, creatividad, innovación.
0: Eso es clave,
1: eso,
0: Martín.
1: Necesitamos, ¿no?
0: El rol del Estado, un Estado fuerte, un Estado robusto que sea capaz de dar respuesta a las necesidades de las personas, mucho más allá de la cosa cotidiana, ¿cierto?
1: Y talento hay.
0: Por supuesto.
1: Yo te voy a contar, talento hay, y lo he contado otras veces, a lo mejor me empiezo a repetir. Ahí en la calle Italia, digamos, en la calle Italia,
0: en el barrio Italia,
1: en el barrio
0: Santiago.
1: De Santiago, sí. ¿Cierto? Hay una fundación tremenda que me tocó visitar, donde llegan los muchachos, cabros, 20 años, 18 años, 25 años, llegan en bicicleta, ahora seguramente llegan en estos
0: monopatines
1: seguramente, yo estoy hablando de 15 años atrás. Y llegaban puros nerds, que le llaman, y llegan con su emprendimiento, sus ideas revolucionarias, y no estamos hablando de tonteras, estamos hablando de soluciones para tener un agua más pura, o qué sé yo, bueno, etcétera, o soluciones tecnológicas, robóticas, mucho, los vi. Y allí tienen colectivos, ¿no? ¿Y sabes lo que hacen con las buenas ideas? Se tienen que ir a Estados Unidos, se tienen que ir a Nueva York, a estas juntas de donde tú presentas una buena idea y te ponen las platas, los grandes empresarios.
0: El financiamiento. Sí.
1: Entonces toda esa inteligencia se nos va. Y no solamente Estados Unidos, sino que Europa, Asia también. Se nos va, ¿no? ¿Por qué? Porque acá no tenemos, porque acá los empresarios que tenemos están preocupados de ganar, y si pueden ganar más ganan, ¿no? Porque son

0: supuestamente los ricos entonces van a invertir más en el país. Ese es el cuento del tío, po. Si esa estafa es más vieja que... mejor no me enojo.
1: Así es.
0: Fíjate, me llega la rabia la cuestión.
1: Sí, sí.
0: Oye, pero si es un asalto descampado. Po.
1: Así es. Y tenemos, lamentablemente, como decías tú, no queremos que este programa sea pesimista, que nos llenemos de malas noticias. En todo caso, hay que ver la realidad. Y eso es lo que nos está dictando hoy día la realidad. Toda esta problemática que se viene a raíz de los impuestos, esta sugerencia, esta idea de privatizar Codelco, Martín. Ya lo esbozábamos en el programa anterior. ¿Qué te parece?
0: Bueno, la verdad es que, no sé, yo estaba enojado un poquito, pero ahora ya, no sé, yo prefiero reírme.
1: ¿Vas a estar indignado?
0: No, es que prefiero, no, es que esto ya es como una sinvergüenzura total. ¿Sabes lo único que me pone contento? Lo único. Es que las encuestas, y estoy hablando de todo el perfil, no sé si alguno vio Mesa Central de Canal 13, pero yo veo Mesa Central y veo otras encuestas también.
1: Sí.
0: Ni siquiera la derecha está de acuerdo con esto. Ni siquiera la derecha. Un porcentaje muy menor de la derecha está a favor de privatizar Codelco. Porque es una infamia, ¿no? Es demasiado. O sea, es una sinvergüenzura.
1: Recordemos que en dictadura ellos ya se robaron todo.
0: No, pero es que
1: queda,
0: en dictadura...
1: Queda Codelco.
0: No, es que en dictadura yo te puedo decir, porque yo era una persona activa en dictadura, ¿sí? ¿No? En dictadura tú entiendes esto. ¿Por qué? Porque están armados, po.
1: Claro,
0: ¿entiendes?
1: Claro.
0: Están armados. Entonces, si tú protestas por esta sinvergüenzura, chuta, no te queda más que acatar porque están armados.
1: Sí.
0: Pero es que aquí no. Aquí este es un robo de cuello y corbata, elegante, sofisticado, de caballeros, de ricos.
1: A propósito del robo de cuello y corbata, fíjate que aquí tengo en mi teléfono el registro de vándalos. Adivina quién lo encabeza, Martín. Histórico, ¿ah? No actual. Aunque hay una persona, hay varias personas actuales que también están liderando este registro de vándalos. Augusto Pinochet y Lucía Iriarte.
0: Pero claro,
1: ellos encabezan, sí, el registro, po, de vándalos, sí, con los millonarios, multimillonarios robos que hicieron a este país. Así no es. Solamente con sus instituciones, ¿cierto? Y con todo lo que se llevaron para la casa.
0: Así
1: y
0: es.
1: Para todo su grupo de amigos, sino que también Jorge Quirós. Recordemos que el ministro que dicen que tiene tanto poder, que gobierna más que el presidente incluso, está encabezando también ahí, liderando este registro de vándalos.
0: Es un ratero.
1: Lo dijimos nosotros
0: tantas veces. O sea, él es el cerebro detrás de la colusión.
1: Por supuesto.
0: Un ratero.
1: Por supuesto. Se coludió con algo tan sensible para las personas, para todos los chilenos y chilenas y para todos los que habitamos esta tierra, ¿cierto? La colusión de los pollos, la colusión de las farmacias, con cosas tan sensibles, y hoy día nos vienen a decir que al país le falta plata, que todavía hay un déficit, que el gobierno anterior no dejó las arcas y nos siguen mintiendo en la cara, Martín. Pero
0: sí,
1: bueno.
0: Claro, bueno, ya. No, es bueno aclarar eso, ¿ah? Porque hay gente que sigue repitiendo, oye, pero si el gobierno quedó sin la reconstrucción, que hay que levantar el... Oye, no, el gobierno quedó con plata, con una carpeta de inversionistas esperando, bueno, con crecimiento, el 2%.
1: Exactamente.
0: O sea, un país con números azules, un país que el gobierno anterior lo recibió con números rojos. No por culpa de Piñera, y eso hay que aclararlo. A Piñera le costó el estallido y la pandemia. Por supuesto, lo dejó en un país con números rojos. Tuvo que endeudarse, tuvo que reconstruir, tuvo que hacer un sinnúmero, que eso es mucho dinero. Tuvo que pedir préstamos, mucho dinero, ¿no? Pero eso dio como resultado que entregó un gobierno con números rojos, sin crecimiento. Y Boris se hizo cargo de la papa caliente esta y lo entrega con números azules, con un crecimiento extraordinario, un 2%. Normalizado. En definitiva, esa es la palabra adecuada.

0: un país normalizado, estabilizado. Eso fue lo que entregó. No podía esperar a más, ¿no? Pero que no vengan a decir acá, ¿no?, que es un, que un país que se cae a pedazos, como dijeron. Son unos mentirosos.
1: Y ganaron,
0: estafadores.
1: Y ganaron su campaña a punta de estafas, como dices tú, de todas las mentiras que ellos nos han impuesto y que siguen de alguna manera entregándonos día a día estas mentiras.
0: A mí me gustaría que siguieran avanzando por vender Codelco, me gustaría, para que sepan la fuerza del pueblo. Para que sepan con qué chicha se van a curar.
1: Ya lo vimos.
0: Porque yo confío en el pueblo chileno.
1: Lo vimos la semana pasada, Martín, a propósito de la ley de Escucha Tus Latidos, ¿cierto? Este proyecto que está circulando, que también hemos tocado este tema aquí en nuestro programa. La infamia, la crueldad que significa, ¿cierto?, el impulso de esta política pública para acceder al aborto en tres causales. Vimos un amplio apoyo popular, las mujeres nos convocamos el día viernes, tuvimos ahí una actividad del pañuelazo, en muchas ciudades se vio la fuerza de las mujeres y, como dices tú, seguramente se va a ver la fuerza del pueblo chileno si es que quieren seguir avanzando en esta ley de reconstrucción. Martín, sí, porque... me levanta la mano,
0: ¿no? Es que yo soy optimista,
1: seguir hablando.
0: Yo soy optimista. Mira, es que por tu tema, el que está planteando, no solamente el pañuelazo, qué sé yo, sabes que la misma Miss Chile para Miss Universo, la Miss Viña del Mar, que acaba de ser electa, se pronunció en contra de esta famosa ley de Escucha Tus Latidos, ¿no? Sí. En defensa de los derechos de las mujeres. Entonces, tengo optimismo.
1: Eso habla de la evolución también de nuestro país. ¿Sí? Hemos ido avanzando y eso es lo que queremos, seguir avanzando y, por supuesto, defender lo conquistado, defender todos estos derechos que ya estaban consagrados y hoy día se han puesto en peligro, un peligro real. Por eso, también, a propósito de todo lo que hemos vivido en cuanto a los temporales, de esta tragedia que ha significado para muchas familias, y quieren, a través de donaciones, de la solidaridad, por supuesto, Chile es un pueblo, un país solidario.
0: Son sinvergüenzas. Pero falta que empiecen a medir las joyas, tal como lo hizo la dictadura.
1: Ese no es el camino, es el Estado el que debe responder ante estos eventos. Y no somos las personas, los ciudadanos de a pie, los que nos tenemos que meter la mano en el bolsillo para reconstruir lo que ha llevado o lo que se ha perdido con el temporal. Entonces eso también habla de una forma de gobernar, de una cultura que nos quieren imponer.
0: Lo que no niega que podemos desarrollar iniciativas de
1: por
0: apoyo,
1: cierto,
0: recolección de alimentos, de como siempre, Chile ayuda a Chile, siempre ha sido así. Pero no vengan estos sinvergüenzas a decir que las arcas fiscales están vacías y que estamos pidiendo los anillitos y las joyitas. No, esto es demasiado. Lo aguantamos una vez, insisto, porque estaban armados. Pero ahora no
1: ahora
0: va a ser
1: es distinto.
0: Así.
1: Martín, se nos va el tiempo de este bloque. Queremos ir con una pausa musical atingente también. Ahí vamos a escuchar a Calle 13, si es que Oscarito nos apoya con los controles. Y volvemos con el bloque comunal y mucho más.

0: Hemos vuelto después de esta pausa musical que nos tenía aquí, por supuesto, escuchando atentamente la letra de Calle 13. Martín, tuvimos un programa especial la semana pasada, edición especial de este Surdeando Entre Olas con el alcalde de Navidad, con nuestro alcalde Carlos Catalán Núñez, que estuvo aquí en los estudios, lo entrevistamos y nos trajo muy buenas noticias. Noticias que además hoy día podemos contar que se siguen replicando estas noticias. Tenemos aquí hartos fondos que han llegado, hartos recursos, y que es importante consignar que nuestro municipio avanza, y avanza con una dirección también que a nosotros nos tiene muy esperanzados, nos tiene muy contentos. Y por ejemplo, te cuento, Martín, que tuvimos el otro día la visita del gobernador. Estuvo el gobernador presente aquí en la comuna. ¿Y por qué estuvo presente? Porque vino a entregar importantes recursos que son del gobierno regional y que la comuna ha postulado también a través de todas sus organizaciones. Por ejemplo,
1: ¿los programas Mejora tu Barrio?
0: No, me refería a todo lo que se viene en deporte con la Secretaría de SECPLAC, que ellos han hecho un trabajo allí

0: importante para apalancar estos recursos, ¿cierto?
1: Sí.
0: Fíjate que esta firma de convenios asegura más de 581 millones para proyectos deportivos en nuestra comuna.
1: Eso lo
0: que
1: bueno.
0: Es una tremenda noticia. Se van a ver beneficiadas tres localidades de nuestra comuna: Licancheu, Valle Hidango y el Estadio La Palma, aquí en Navidad.
1: Eso es muy bueno. Oye, y ya que le pegamos un palito poquito a don Luis, ¿se llama?
0: Sí, a don Luis Ábalos Farías.
1: Con cariño. Bueno, ahora quiero decirle un cariñito, que estoy totalmente de acuerdo con él, porque él lo escuché en su programa pasado, que hablaba de la cantidad de infraestructura deportiva que hay, pero faltan los jugadores, dijo. Y sin embargo, porque parece que la cosa gratis no funciona. Sin embargo, dijo, y tiene toda la razón, las canchas de pádel que están para allá, para arriba de los cerros, están llenas, pagando una buena platita, porque no son baratas. Entonces, hay que hacer un llamado a la comunidad, porque hay esfuerzo que se está haciendo el municipio y el Estado, en definitiva, en tener una infraestructura deportiva decente, de primer nivel. Pero hay que ocuparla, hay que hacer un llamado, ¿no? Es cierto que de repente parece que porque es gratis, no sé, algo pasa ahí, ¿ya? Pero hay que fomentar, hay que los medios de comunicación, los comunicadores, bueno, y todos los actores, hagamos un llamado a ocupar esto, a hacer más deporte, a participar de las organizaciones deportivas y ocupar la infraestructura.
0: Así es. Eso es tremendamente importante, Martín, una comuna que además necesita potenciar el deporte. El deporte, entre otras cosas, junto con la cultura, con la salud, con la educación y con todo aquello, son factores protectores precisamente para evitar delincuencia, evitar drogadicción. Nuestras infancias, nuestros jóvenes necesitan de todas estas actividades, y mientras más oferta tengamos, es mucho mejor. Y para eso, por supuesto, se necesitan recursos. Y fíjate que a propósito también, en relación a lo que estábamos hablando, también el gobernador aprovechó de inaugurar las instalaciones nuevas de la Escuela Divina Gabriela. Recordemos que durante el año pasado se estuvo trabajando en las mejoras que necesitaba la escuela, en infraestructura sobre todo, y hoy día contamos con esa escuela totalmente renovada. Significó una inversión de más de 600 millones de pesos, y hoy día podemos contar con este espacio adecuado para las y los estudiantes, las y los profesores, y eso es una tremenda noticia para nuestra comuna. Allí vimos al alcalde también, con todas las autoridades, concejalas y concejales, que estuvieron apoyando esta ceremonia, ¿cierto?, que se hizo en la Escuela Divina Gabriela. Y vamos a tener un contacto, Martín, te lo anuncio ya, vamos a tener un contacto prontamente con Eduardo Valenzuela, que es miembro importante de la Agrupación de Comercio y Turismo de La Boca, ¿cierto? Porque allí también vimos la presencia de las autoridades. Estuvo allí encabezada la ceremonia por el gobernador, por nuestro alcalde Carlos Catalán Núñez también, porque La Boca recibió un equipamiento importante para seguir fortaleciendo el trabajo de sus emprendedores y comerciantes. Así es que vamos a establecer ese contacto. Ahí Oscarito nos está apoyando con aquello para poder...
1: Ojalá que no se lo olvide así después del contacto.
0: Sí.
1: Necesito yo unos minutitos porque tengo que hablar de la fiesta del Piure.
0: Por
1: a propósito
0: supuesto,
1: de La Boca.
0: Por supuesto, para poder conversar,
1: tengo
0: para terminar.
1: Mucho que contar.
0: Para terminar mi idea, para poder conversar de esto, de esta inversión nueva que llega al barrio comercial de La Boca. Así es que, mira, parece que ya tenemos el contacto. Si es que no me equivoco, Oscarito nos hace una seña. Ya estamos aquí listos con Eduardo. Hola, Eduardo, un gusto saludarte. ¿Cómo estás tú?
2: Y acá muy bien, esperando su llamada.
0: Sí.
2: Quería que le contara algo importante.
0: Por supuesto. Aquí estamos con Martín, que estamos en nuestro Surfeando Entre Olas.
2: El matinal.
0: Sí, el programa que va al mediodía.
1: A mediodía.
0: Después del matinal de la radio.
1: Tenemos hambre.
0: Nos acercamos a la hora de almuerzo. Así que, mire, Eduardo, estamos aquí, estábamos señalando a nuestros auditores y auditoras la importancia del financiamiento que llegó la semana pasada a La Boca, que viene, por supuesto, a reforzar este proyecto que es la mejora, quiero decir, del barrio comercial de La Boca de Rapel. Cuéntanos más.
2: Bueno, en realidad no es un financiamiento nuevo, sino que es la continuación del proyecto del barrio comercial que ya está en su segunda etapa. La primera etapa consistía en un aporte de poco más de 40 millones y esta segunda etapa es el doble de eso y se va a dedicar fundamentalmente a varias actividades. Dentro de esas había parte que era mejorar el equipamiento interior de los restaurantes, de las cafeterías y de los servicios en general. Queremos que La Boca sea un lugar cómodo para estar en los restaurantes, particularmente estos días de frío. Por eso que pensamos que era bueno que todos los restaurantes y los lugares de atención tuvieran calefacción, así que pusimos en manos de los locatarios una bonita y potente estufa que van a climatizar el ambiente, le van a dar calor al ambiente. También unos manteles con logos, con diagramación propia de La Boca, cierta ropa corporativa, qué sé yo, y un montón de cosas más que hemos estado haciendo. Vienen pronto unos letreros luminosos que son cortatráfico, se llaman, y otras cosas que van a, de alguna manera, van a mostrar vitalidad en el barrio comercial. Eso junto a otras actividades que tenemos planeadas, digamos, esto está recién partiendo.
0: Sí, sabíamos que esto es parte de la continuidad, como tú señalas, del tremendo proyecto que se adjudicó precisamente nuestro barrio comercial aquí, allá en La Boca. Hoy día estamos en Rapel, pero en La Boca. Así es que estamos muy contentos, sabemos que esta ceremonia contó con la presencia del gobernador regional, ¿cierto? Pablo Silva Maya, contó con la presencia del alcalde, de algunos concejales también de la comuna.
1: Del alcalde Carlos Catalán.
0: Del alcalde
1: Porque
0: Carlos Catalán.
1: Algo en... Nombre del alcalde.
0: Por supuesto, nuestro alcalde, nuestro flamante alcalde Carlos Catalán Núñez, que estuvo también en esa ceremonia ahí con
2: y
0: todos
2: también,
0: los locatarios.
2: Los cores también.
1: Los cores.
2: Y los cores son importantes en este proceso en particular. Oye, los cores muy importantes porque fíjate que hubo una política que se implementó bajo petición de los cores en general y de los cores que son de acá, de la provincia de Cardenal, claro, en particular, para que hubiera un enfoque, un aporte discrecional, particularmente a la provincia de Cardenal Caro, para que le llegaran al menos dos proyectos de barrio comercial. Al menos dos que se realizaran acá en esta provincia. Porque tú debes pensar, los auditores tienen que pensar algo. Nosotros somos una localidad pequeñita. Tenemos, La Boca tiene 500 habitantes reales, digamos. Entonces somos una localidad tan pequeña y nos toca competir, por ejemplo, en proyectos con Pichilemu, con el mismo Rancagua, imagínate, con la misma municipalidad de Rancagua postular a fondo. Entonces si uno evalúa un proyecto desde el impacto social que tiene, uno dice, no, bueno, más impacto tiene cuando el dinero se pone donde hay más población, más donde el dinero llega más gente directamente. Desde esa perspectiva, nosotros nunca podríamos ganar un proyecto, nunca podríamos ganar un concurso, no podríamos postular a nada, porque somos realmente muy pequeñitos, somos la última línea de la provincia, la última línea de la región. Un poquito más allá, donde estoy yo, avanzamos pocos meses, pasamos a la quinta región.
0: Así
2: es. Decir, si no estuviera esta política de focalización, así se llama, dirigida intencionalmente a favorecer a las localidades tan pequeñas como la nuestra, es imposible postular, ¿ya? Y nosotros en aquella oportunidad competimos, y acá está nuevamente un signo, competimos aquella vez con Matanza, éramos Matanza nosotros, y en esa competencia sana que se dio, nosotros mostramos una mejor estructura y pudimos ganar ese concurso. ¿Te fijas? Entonces yo creo que eso es una cosa que hay que destacar, por eso que la presencia del gobernador, de los cores, también de la municipalidad, que jugó un papel importante en apoyarnos, fue muy importante. Y eso es muy importante. Estuvo también el director del CERCO.
0: Eso te iba a mencionar, sí, también, sí.
2: Sí, estuvo Kevin, que es el director del CERCO, el nuevo director del CERCO. Estuvo un equipo, mira, yo creo que eso tiene mucho mucho valor, digamos, porque es un signo de que efectivamente yo a veces pienso que ninguna política social, ninguna política estatal de apoyo se verifica cuando se manifiesta muy cerca del centro del poder, digamos, del poder regional. Es decir, si la cosa funciona solamente en Rancagua, a sus alrededores, no funciona. ¿Dónde se prueba esto que está funcionando? Cuando tú abres la última llave, ¿ah?, de agua, que seríamos nosotros, y en ese lugar también hay agua limpia para beber. Es decir, las políticas son capaces de atravesar todo el rango de la región y llegar hasta el último rincón para favorecer también a esos lugares. Entonces me parece que eso es un gran, gran signo, y que en esta oportunidad bien valió la pena recordarlo y valorizarlo delante de quienes fueron los que apoyaron este proyecto.
0: Claro que sí. ¿Algo que preguntar, Martín?
1: No, que para otra vez una petición, avisen a los medios de comunicación, mire que gallina que pone huevo se sabe porque cacarea.
2: Sí, poco cacarea. Hay un poco de ¿cómo se llama? De enredo en eso, y esta vez nos tuvimos a caer con nosotros de la ¿cómo se llama?
0: De la difusión
2: de la convocatoria, sí. Y de la difusión, no, estuvo muy ajeno, porque en realidad es político que lo haga el gobierno regional y que sea él el que convoque.
0: Sí.
2: ¿Te acuerdas que la primera vez cuando nosotros inauguramos el barrio comercial, estuvimos acá con nosotros? Entonces nosotros hicimos la invitación, está todo al lado, llamamos. Exacto. Y toda la cuestión.
1: Así es.
2: Pero esta vez estábamos súper ajenos, ¿vale? Así que no era que nosotros lo quisiéramos. Nosotros nos encanta invitar a la comunidad y hacer a todos partícipes de este evento, ¿vale? Pero no se dio.
1: Tanto sí. Así que nosotros íbamos pasando y nos enteramos, ¿no? Solamente por eso.
2: A la pasada, ¿vale?
1: Sí, así fue.
0: Nos consta de esa forma que tienen ustedes, y que esta vez lamentablemente nosotros nos enteramos por la prensa, más que por la prensa nos enteramos en el minuto porque íbamos pasando. De todas maneras, agradecerte, Eduardo, por este contacto. Es importante el fortalecimiento de la boca, de la comuna, y por supuesto de todo lo que esto implica, el fortalecimiento del barrio comercial de la Boca de Rapel. Así que un millón de gracias, Eduardo, te mando un abrazo y nos estaremos viendo en estos días por tu café.
2: Muchas gracias por llamarnos, por permitirnos contar, y están siempre invitados acá a Barrio Comercial La Boca, que es su casa y la casa de todos. Un abrazo.
1: Chao, chao.
0: Chao, Eduardo, que estés muy bien.
2: Muy bien. Adiós.
0: Ahí teníamos el contacto de este miembro, porque ya no preside, se me olvidó preguntarle
1: sí,
0: eso.
1: Sí, pero es un líder en la zona.
0: Indudablemente un líder, sí, de la Agrupación de Turismo y Comercio de La Boca. Así es que agradecerle desde ya, mandarle un abrazo fraterno allí, y por supuesto invitar a todos y todas a que conozcan y paseen por nuestro hermoso barrio comercial de La Boca, que se está potenciando muchísimo, y también en relación a La Boca, que nosotros somos bien, bien localistas, en ocasiones se nos nota que vivimos en La Boca, y queremos promocionar un evento extraordinario, Martín, un evento importante que se nos acerca. Lo hemos venido conversando desde varios programas y hoy día ya estamos más cerca aún de la fecha. Sí, tenemos programas, sí, antes de este evento, la próxima semana todavía vamos a poder seguir hablando de esta fiesta que se nos viene, una fiesta histórica, ancestral. Fíjate, Martín, porque esto tiene una historia de larga data y que hoy día se reivindica a través de esta convocatoria que nos tiene a todos y todas muy pendientes, porque queremos participar. Va a haber música, va a haber baile, van a haber muchas actividades, pero Martín, cuéntanos de qué se trata. Es la fiesta del Piure.
1: Sí, pues el 15 de agosto. ¿A cómo estamos hoy día? Estamos ya miércoles.
0: 3 de
1: miércoles,
0: agosto.
1: Miércoles 5.
0: No, es 3, 4. 4 de agosto. No, 5. 5 de agosto. Estoy perdido.
1: ¿Pero qué están tomando, por
0: estamos
1: favor?
0: Estamos perdidos en la fecha. Estábamos hablando del
1: miércoles
0: 3, 4, 5.
1: Nos quedan 10 días.
0: Por eso yo decía, tenemos claro, programa antes todavía, tenemos más programa para seguir claro, promocionando y convocando, mira, a esta
1: así,
0: fiesta.
1: Yendo fuerte.
3: Bueno, el calendario, revisándolo acá, 5, miércoles 5 de agosto está muy bien.
1: No, si yo lo entiendo, por eso le pregunto. A veces uno no, es que cuando uno vive acá, no se da cuenta de fechas, nada. Solamente yo sé que es miércoles, no es nada más.
0: Es miércoles.
1: Oye, no, le voy a contar.
0: Miércoles.
1: Viene la fiesta del Piure el 15. ¿Para qué le voy a contar qué día va a caer el 15? Porque ya me van a decir quizás qué. ¿No?
0: Parece que jueves, parece que tenemos un día antes del programa.

0: Tan difícil
1: estamos
0: esta
1: perdidos con las fechas, con los días.
0: 15 de agosto, ¿qué día es?
2: 15 de agosto, cada día
1: es
2: sábado.
1: Es sábado.
0: Da sábado.
1: No, si yo. Ya. Es que fíjate,
0: oye, la Martín, mala suerte, mira, no, es que te quiero decir, la mala suerte es feriado y justo el sábado podría haber sido viernes.
1: Es que no quiero justificarme, pero es que en mi teléfono el calendario aparece a partir del domingo y eso me desconfigura todas las fechas.
0: Oye, ya, pues entonces les quiero contar que el 15 de agosto, el sábado 15.
1: Sábado 15.
0: Desde las 10 de la mañana comienza esto. De las 10 de la mañana, la fiesta del Piure va a ser en el gimnasio en La Boca, al fondo de los pescadores. Ya va a ser el.
1: ¿Qué fue ese?
0: No, no, es que los puestos se instalan desde las 10 de la mañana. De las 10 de la mañana.
1: Una
0: los
1: nueva
0: puestos.
1: Forma de
0: pero
1: comunicar.
0: Todo a las 12. O sea, vale decir, lo que quiero decirles es que no hagan almuerzo ese día.
1: Ah, perfecto.
0: ¿No? Y de repente hasta desayuno, porque algunos desayunamos bien tarde. Ya empiezan las cuecas al tiro, ¿eh? Les digo al tiro. A las 12 del día ya empiezan las cuecas.
1: Llevemos pañuelo ese día, sí, que no se nos quede el pañuelo.
0: Mucho. Mira, va el grupo. Va a estar el grupo Entre Aulas y Cuecas, Los Litoralinos, Francisco y sus chicas. Francisco, usted lo conoce, Oscarito. Francisco y sus chicas, me gustó ese grupo. ¿Cómo estaría Martín y sus chicas? Oscarito y sus chicas.
1: Oye, sueñen, chicos,
0: Francisco
1: sueñen.
0: Y sus chicas, la banda La Clave.
3: Ellos sí, los conozco.
0: ¿Los conocen?
3: Son buenísimos.
0: ¿Son buenos?
3: Sí.
0: Ya, ellos van a estar en la tarde-noche. Bueno, en la noche se va a cobrar de entrada, les digo, al tiro. Se va a cobrar 2 lucas, pero a partir de las 6 de la tarde. Se va a cobrar en el gimnasio 2.000 pesitos nada más.
1: Para el evento nocturno, con
0: sí,
1: el bailable,
0: el evento, claro,
1: con todo aquello.
0: A ver, de todo.
1: En cuanto a gastronomía, por supuesto, mira, va a estar el Piure.
0: Les dije que no hagan almuerzo, ¿cierto?
1: Sí.
0: Ya, van a haber almuerzos, pantrucas con Piure, lasaña de Piure, cauceo con Piure, ceviche cochayuyo, Piure asado, pescado frito, paellas. Paella y para nosotros también. Sabes que la talla es fome la talla, pero siempre funciona.
1: Siempre funciona.
0: Paellas y cocimiento en malla. Bueno, puede ser en falda también, un pantalón. Ese cocimiento en malla está simpático, un cocimiento en malla.
2: Entretenido.
1: Tan chistoso hoy día.
0: Cocimiento en malla. Empanadas de loco, de pino, de horno, de queso. Anticuchos, cordero, el cordero. Sushi, para los más.
1: Anticucho de cerdo y de cordero. El cordero, yes. el rey.
0: Hola, el cordero. Muy bien. Sushi para los pitucos. Oiga, va a haber, a propósito de pituco, va a haber, bueno, aparte de cerveza, va a haber cerveza artesanal también.
2: Mira.
0: No es nada poco. Cerveza, hamburguesas, papa frita para los niños, completo. Dulce, cabritas, algodón.
1: Los waffles
0: algodón de azúcar,
1: los waffles que yo creo, no lo he confirmado, pero me parece que son los waffles de la Valeria.
0: Puede ser. Bueno, van a haber puestos de distinto tipo, de artesanía, cristalería, artículos de colección de cristalería. Así que vayan con platita, junten.
1: Tenemos tiempo.
0: Van a haber souvenirs, recuerdos de la zona. Por supuesto que licores, vinos, bebestibles de todo tipo, espirituosos y de todo, ¿ya?
1: Un pronto alivio por ahí podrá salir.
0: Lo que sí, que el próximo programa me comprometo a tenerlo confirmado, lo de la degustación de Piure, ¿no? Porque es una tradición eso que los pescadores, bueno, o qué sé yo, los reductores, se pueda degustar el Piure asado, qué sé yo. Eso no está confirmado, pero en el próximo programa les traigo todo eso confirmado. Pero hay... ¿Cómo les quedó el ojo con la oferta que les traje?
1: Oye, tremenda oferta gastronómica. Van a haber hartos dulces también, para aquellas que somos más dulceras,
0: sí,
1: y aquellos
0: dulcería
1: también. Va a haber ahí una importante oferta con los waffles, los pastelitos, las cositas ricas.
0: Exacto.
1: Que va a haber ese día. Estamos terminando,
0: no,
1: Martín.
0: Yo también estoy tentado para eso, ¿no?
1: Sí, también.
0: Con un
1: sí
0: buen cafecito, ojalá.
1: Así es. Va a haber una amplia oferta, repetimos, gastronómica para ese día, también una parrilla musical importante, las cuecas como siempre presente, así es que ahí nos vamos a bailar unas buenas cuecas en la fiesta del Piure en La Boca el día 15 de agosto,
0: que,
1: sábado 15 de agosto a partir de las 10 de la mañana.
0: 10 de la mañana, así que por eso les digo, dejen ese día todo reservado.
1: Y todo libre.
0: Y todo libre.
1: Eso.
0: Nada.

0: almuerzo, no hagan desayuno, nada, nada, nada.
1: Nos vamos a ver ese día y en la fiesta.
0: También.
1: Ojalá que nos dé una pausa también los temporales que se avecinan fenómeno sí, climatológico.
0: Pero en todo caso, ahí estamos en el gimnasio, estamos bien protegidos.
1: Ahí Oscarito nos está apoyando para ver si va a haber o no lluvia ese día.
0: Ya una recomendación,
1: ¿sí?
0: Llegue temprano por los estacionamientos.
1: Ah, cierto.
0: Llegue temprano.
1: Cierto. Mira, parece que por lo que vemos no va a haber lluvia.
2: No
1: por...
2: se ve lluvia para nada.
1: Ah, no, qué bueno. Buenísimo. Así no, que no nos acompañan también los dioses. Ese día no hay lluvia pronosticada.
0: Ya en pañuelo, porque no hay. Ya me llega la rabia aquí. Que de repente viene y sale pareja. Ay, que no tengo pañuelo. Pero si salgan a ver, cueca, ¿por qué?
2: Eso.
0: Y si no, no va a ir entonces. Pero ¿cómo? Ay,
1: llevemos pañuelo ese día. Llevemos ganas de pasarlo bien. Y nos vemos, por supuesto, el próximo miércoles. Ya nos estamos pasando, como es costumbre, nos pasamos de la hora. Queremos mandar besos, cariños y abrazos a todos y todas quienes nos escuchan, especialmente a la Nadia, a Claudio, a la Chemita Ofertas, que tiene ahí su tremendo emprendimiento en El Culenar.
0: A la Sandrita, al Checho.
1: A todos y todas quienes nos escuchan.
0: Todos los del Maitén.
1: Sí, en el
0: al Maitén. Checho bueno y al Checho malo también le mando saludos.
1: En el Maitén, en La Boca, Maitén. Navidad, Rapel, en Valleidango, en muchas localidades y en el extranjero también nos han escuchado. Así que un saludo también a Matanzas, sí. A nuestro querido Pato también, un abrazo y por supuesto a todos y todas. El próximo miércoles a las 12 y repetición hoy día a las 4 de la tarde. Y el sábado a las 2 de la tarde a la hora de almuerzo. Esta fue nuestra edición del Surdeando Entre Olas. Hasta el próximo miércoles.
0: Chao, chao, chao, chao.

0: 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Chao, chao.
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0: Codelco decidió suspender temporalmente las actividades de desarrollo y construcción del proyecto Andes Norte de División El Teniente, como una medida preventiva orientada a resguardar la seguridad de las personas. Esto debido a análisis técnicos a partir de los antecedentes recopilados en los últimos 6 meses, los que aconsejaban adoptar esta medida mientras continúa el trabajo destinado a ahondar en el conocimiento sobre el comportamiento de la sismicidad profunda del yacimiento. Una denuncia anónima recibida a través del programa Denuncia Seguro permitió frustrar el primer intento de ingreso de heroína a un recinto penitenciario del país. Esto luego de que Gendarmería detectara la droga durante un control de acceso al Centro de Detención Preventiva Santiago Sur, ex penitenciaría. Así, Gendarmería, tras la alerta, detectó la droga durante un control de acceso, tras un examen de escáner de rayos X a las personas denunciadas. Así que hemos revisado una nueva edición de Modo Noticias a la hora. Luego hay más informaciones. 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

Un operativo de la Municipalidad de Antofagasta, la Fiscalía y Carabineros permitió desbaratar una organización dedicada a realizar fraudes en las pruebas teóricas para la obtención de licencias de conducir, usando chalecos con cámaras y módems ocultos para transmitir las respuestas en tiempo real. La indagatoria además permitió establecer que el servicio ilegal costaba cerca de 350 mil pesos por cada persona que rendía el examen. La Corte de Apelaciones de Valdivia dejó sin efecto la orden de prisión preventiva anticipada de Carlos Cancino Tapia, alias El Rana, por su responsabilidad como autor de la muerte del suboficial mayor de Carabineros, Marcos Cosme. Así se decidió acoger el recurso de amparo presentado por la defensa de Cancino, investigado por la Fiscalía de Los Ríos y por tres delitos de homicidio contra carabineros en servicio. Así hemos revisado una nueva edición de Modo Noticias a la Hora. Luego hay más informaciones. 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

0: Carabineros detuvo a un alumno que amenazó con destornilladora a compañeros y profesores en el Liceo Ragüe de Osorno. El adolescente escapó del establecimiento y regresó portando un destornillador tras una discusión con una compañera y trató de agredir a un funcionario policial. El establecimiento educacional explicó que desde Convivencia Escolar se realizará el seguimiento y acompañamiento de la dupla psicosocial para los estudiantes implicados en su curso. En tanto, al alumno involucrado se activará el protocolo de aula segura y el próximo martes 11 de agosto se realizará una actividad con los padres y apoderados del Liceo Ragüe. El arquero de Cabo Verde, Bociña, calificó su llegada a Colo-Colo como el mejor momento de su carrera a nivel de clubes durante su presentación oficial en el Estadio Monumental. El Mundial fue lo mejor que me ocurrió en mi vida en términos futbolísticos, pero eso ya es pasado. Hoy estar aquí representando a Colo-Colo, un gran club con una gran historia, es para mí el mejor momento de mi carrera a nivel de clubes, afirmó Bociña. Así hemos revisado una nueva edición de Modo Noticias a la hora. Luego, más informaciones.
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Hola, ¿qué tal? Buenas noches. Polanca y Diana, para ustedes que están en la sintonía de su radio La Entreola, la 93.7 FM, aquí desde la localidad de Rapel, para todos ustedes que están escuchando sus temas favoritos, que van a empezar a escuchar sus temas favoritos. Eso es, seguimos con la música. Bienvenidos en el nombre de Dios y la Santísima Virgen a este programa de su pleno agrado. Elvis Presley.

Elvis Presley, qué lindo. Oye, que hemos iniciado la jornada con temas difíciles, ¿eh? En idioma, en otro idioma y ágil. Ah, ¿será porque hace frío? Porque estamos esperando la lluvia. Bueno, esta noche llueve, al parecer así están marcando los aparatos, que esta noche tendríamos lluvia. No habla de, pocos milímetros, ya 15, 14, 13, etcétera. Ya ojalá que si es así, que el viento no se quede guardadito, que no venga a visitarnos. Ya pues, seguimos con la música del recuerdo, la música que tanto le agrada a ustedes, amigas y amigos. Hoy día estuvimos por los sectores de Pupuya. Oye, Eva Navarro, estuve con tu hermano hoy día, ¿sí? Me dijo que ayer habían estado cocinando ayer y que hoy día también tenían de almuerzo desde ayer. Me dijo que, pero no lo voy a decir. Ya pues, vale, saludos cariñosos. Vayamos con la música del recuerdo.

Estamos escuchando el programa La Música del Recuerdo aquí entre olas, la radio suya, la radio que usted habitualmente está escuchando cada día, ya sea en la mañana o en la tarde. Y en la tarde estamos con el programa La Música del Recuerdo desde las 7 hasta las 20 horas. ¿Qué le parece? Vayamos con la música, ¿eh?

0: Frank Sinatra, My Way. Amiga y amigo, está fresco ya, estuvo fresco al día, estuvo fresco, estuvo húmedo, muy húmedo, pero bueno, si ha de llover, que llueva, ya el agua siempre va a ser bien recibida, porque uno de los sectores más secanos ha sido Navidad. Sí, en realidad hoy día anduve por Pupuya y es verdad que ahí en el estero abajo, en la casa de donde vive Heradito, la casa de nuestros padres, estaba un barrial ahí, sí, más o menos. Pero bueno, el vehículo queda en la calle arriba, así que no se puede bajar para allá, al menos yo no lo hago. Bien, amigas, bien, amigos, gusto saludarlas, gusto de que estén ustedes escuchando el programa, el lindo programa de la música del recuerdo, esos temas tan lindos que escuchamos. Vayamos con Isabel Patón.
1: 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París, 8 grados, viento y lluvia.
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1: 7 grados.
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Bueno, ahí teníamos a los Red Junior con una de esas canciones que les caracteriza a cada uno de ellos. Amiga y amigo, estamos en la radio, estamos acá escuchando el programa, la música del recuerdo, la música que no pasa de moda. Y usted en su casa está disfrutándola con la hora de la choca y la hora que está conversando con su gente, porque es la hora que por lo general nos reunimos en la casa. ¿Ya? O se reúnen ustedes, ¿verdad, Erika? Claro, así es, pues. Oye, en todo caso, qué bueno que podamos escuchar la música, esta música que es tan bonita, la música del recuerdo. Oye, Mateo, debe saludar a su abuelita, Mateo Gómez, ¿me escucha ahí? Sí, dele saludo a su papá y a su mamita. ¿Le faltó cinta, mijito? Oye, estamos acá en la radio para entregarle a usted los mejores temas de recuerdo esta noche de día miércoles 5 de agosto. Vayamos con la música, esta música linda, esta música que a usted le fascina, le gusta y le trae tantos lindos recuerdos.

0: Mi tonto amor de por Connie Francis. Qué lindo tema, qué lindo canta esta mujer, ¿ya? Bien, vamos ahora en adelante. Todos los temas que vienen van a ser mucho más dinámicos que los que ya va a ser en la primera parte. Señora Eliana Ramírez, usted que le gustan tanto los temas en inglés, vayamos con los comerciales.
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0: Qué lindo. Oye, maestro Luisín, no, si no me he olvidado de usted. ¿Cómo está, maestro Luisín? Usted me hablaba de los Reds Junior, ¿verdad? Un tiempo usted conversaba mucho de los Reds Junior, porque, bueno, de la época al final, y buenas lindas y buenas canciones, y que usted tatareaba muchas de ellas cuando estaba trabajando. ¿Se acuerda?
1: Sí.
0: Hay que acordarse, pues, usted es un hombre de muy buena memoria. Vamos con la música, vamos con la música.

Amor por ti de Buddy Richard, un cantante nuestro, un cantante chileno que estábamos escuchando para usted, señora, para usted, amiga, que está en la sintonía. Hola, señora Eliana Ramírez,

recordamos los papás, don Edith, se me fue, Ediceo Cabello, Edesio, eso era, Edesio Cabello, ¿ya? Y la, y su señora Simodorea Mons, parece que no están muy bien pronunciando hoy día. Hola, hola Octavio, pero Octavio me entiende y él se dice, no importa hombre, dice, sí, total, la intención es la que vale. Uy, se me alejó el micrófono, por eso es que se escucha más mal. Bien, amigas y amigos, estamos aquí en Radio Entre Hola, entre Gondel, van pasando los minutos, entregándole los recuerdos, la música de recuerdos. Qué linda es la música. ¿Se da cuenta, señora, que la música como que fuera acorde con lo que usted está viviendo en Navidad? Vivir en Navidad, Navidad, yo me refiero a la comuna, a los distintos sectores de la comuna. Son 33 o 32 sectores que tiene la comuna, lugares, ¿ya? ¿Y usted los conoce todos? Sí, usted los conoce todos. Entonces, es bonito porque esto, que la comuna en sí es una especie de vergel, digo yo, sobre todo en este tiempo de invierno, ahora, este año, que ha llovido mucho, hay cerros que todavía están llorando, lloran donde, el agua corre todavía, ya, porque estaba muy seco. Y sigue lloviendo, y va a seguir lloviendo, y tenemos que recibir el agua porque es una bendición de Dios. Ya se me fue, se me adelantó don Lorenzo. Vayamos con la música. ¿Qué te empeñes?

El rosario de mi madre. Buena esta pelea. Lo que único que le interesa a él es que le devuelva el rosario de su madre y que también que le devuelva ese amor para matarlo. Buena. ¿Usted se ve en este enreo, señora, señor? Pero bueno, las canciones son canciones de Lorenzo Valderrama. Y vayamos con Buddy. Hoy tengo Playa Solitaria de Buddy Richard.

¿A usted le dice algo la pérgola de las flores? ¿Le dice algo Tomasito cuando él en la mañana se levantaba y de alguna parte, de algún cerro, alguna especie, todo lo que dominaba decía, qué lindo, todo esto es mío? Nosotros no podemos hacer lo mismo, pero sí podemos decirlo de otra manera. Todo esto que veo a la distancia es mío porque yo lo estoy mirando, la distancia. Que puede ser valles, puede ser cielos, puede ser montaña, no importa. Pero esa belleza es suya. Esa belleza que usted está mirando y que está viendo es suya porque la está viendo usted con sus ojos. Qué bonito es eso poder decirlo aquí en el campo. Que nosotros no le damos mucha importancia a lo que tenemos. Tenemos un campo lindo, tenemos un lindo sector donde vivimos. Ya y vegetación, pasto, árboles, animales, pájaros, en fin. ¿Qué le parece? Estamos acostumbrados a eso. Esa es nuestra vida. Y cuando fuimos chicos, cuando fuimos niños, también lo disfrutábamos porque andábamos a pies pelados, o a pata pelada, o con ojota. ¿Qué le parece? Estos días también decía lo mismo yo. Claro, porque es algo de lo que tenemos que no lo valoramos, porque lo vemos todos los días. Así es, pero en fin, la vida sigue igual y la vida continúa y todos tenemos que seguir este ritmo, ¿ya? Un aviso, el próximo domingo, después a la hora de misa, espero yo a los confirmando, los que van a confirmarse seguramente a final de año, ¿ya? Son como 22, 23 que tengo, ¿ya? Son varios, ¿ya? Así que por favor, lo necesito y si no voy a tener que ir eliminando aquellos que no van a ir asistiendo porque tienen que tener una cantidad de horas de asistencia a clase. ¿Qué le parece? Bonito, ya, bonito para ustedes. Montserrat Núñez, una niña rico colorado que se me ha perdido. Montserrat Núñez, si alguien me la ve, o está en el liceo ya, que yo la necesito el domingo, tiene que venir con su, o por último venga sola. Vamos con Jambalaya.

Oye, ¿qué tal? ¿Qué tal? Ahí estaba, pues ahí está Lalo Valenzuela, que lo estábamos buscando, estaban preguntando por él hoy día en la tarde. Ahí está Lalo Valenzuela. ¿Por qué preguntaban por él? ¿Por qué busca novia, pues? Seguramente había alguna novia que estaba sobrando y bueno, Lalo Valenzuela buscó novia.

Muy bien, amigos, estamos llegando al final del programa y tengo al aire a Brenda Lee. Brenda Lee, con otro tema. También un tema en inglés, esta niña tiene muchos temas en inglés. Ya puede distinguir, a lo mejor no salió esta noche el tema que usted estaba esperando, señora, señor, pero mañana sí que va a salir. Yo sé cuál es el tema que usted estaba esperando. Aunque no crea, pero así es. Amigas y amigos, hemos escuchado la música, hemos disfrutado de la bonita música, la música del recuerdo, la música que nos trae lindos momentos del ayer cuando éramos personas, más jóvenes digo yo, pero es un decir, al menos es un decir. Que disfrute la música, que descanse señora, estamos en la hora de la choca, disfrute con su gente, ya, y mañana es día jueves. Si esta noche llueve, bienvenida. Hasta mañana, que disfrute, buenas noches, gracias por la sintonía.